0: 9 de la noche, 15 minutos.
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2: Son las 9 de la noche con 33 minutos.

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En una época en donde consumimos todo absolutamente ultraprocesado, no me refiero exclusivamente a lo que comemos, sino todo lo que entra por nuestros oídos, por nuestra vista, el avance de la inteligencia artificial, según como lo veamos, está haciendo tragos en algunos aspectos, está colaborando a su manera en otros. Lo cierto es que dentro del ámbito de la música también podemos encontrar, no solamente de ahora, sino ya desde hace algún tiempo atrás, con el avance de la tecnología y sobre todo de la era digital, algunas cosas que pueden sonar geniales en un estudio de grabación, malas producciones, etcétera, etcétera. Quizás es evidente toda la manipulación en cuanto podemos escuchar algunas presentaciones en vivo, aunque la tecnología en las presentaciones en vivo también existe desde hace ya mucho tiempo, mejorando la voz de los cantantes, por ejemplo. Bueno, la cosa es que hay gente que apuesta a lo natural, que apuesta a lo analógico, que apuesta a renunciar a todas aquellas cositas que pueden llegar a mejorar artificialmente la producción, en este caso producción musical, obviamente. Tal es el caso del debut discográfico de la cantante canadiense Alyssa Jean-Maria. In Chime es un álbum que, bajo una producción propia, se publicó el 8 de septiembre del año 2023. La bella voz de la cantante canadiense Alyssa Jean-Maria se acompaña de el pianista Stephen Noronha, Josh Spark en guitarra, Pete Sandberg en bajo y Aidan McConnell en batería. Un álbum que no tiene ese apuro que vemos en otras oportunidades de contentar, de manifestarse como genial, de hacer ostentación, de orquestaciones magistrales. Todo muy suave, todo muy puro, todo surgido desde el alma, de la joven alma de esta chica, que destila en todo momento esa honestidad, como decíamos, y este deseo de explorar tan propio de chicos jóvenes, ¿no? También llama un poquito la atención la estructura conceptual del álbum, ya que la cantante incorpora viejas piezas escritas por ella en el año 2016, todas las piezas son originales de la cantante, más algunas del año anterior a la grabación del álbum, hablamos del año 2022. Esto, independientemente de lo que uno pueda pensar, que el álbum pueda sonar como fragmentado o compilado de una forma muy brusca, digamos, como para llenar, las piezas se conjugan de una manera absolutamente fenomenal, dándonos la posibilidad a todos los que nos prestamos a escuchar este álbum de un recorrido no sinuoso que muestra el progreso de la cantante. Vamos a escuchar ya la primera parte de este debut discográfico de la cantante canadiense Alyssa Jean-Maria, In Chime. Una producción propia la publicó el 8 de septiembre del año 2023. Músicos que acompañan a la cantante: Stephen Noronha en piano, Josh Spark en guitarra, Pete Sandberg bajo, Aidan McCollum batería.

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0: Muy bien, esto fue la primera parte de In Time por Alisa Gianmaria, una producción propia que publicó el 8 de septiembre del año 2023. El debut discográfico de esta cantante, joven cantante canadiense, que ustedes habrán podido disfrutar, esta dulce voz de esta chica, que como decíamos en el comienzo de nuestro espacio, no demuestra esa intención de ir en apuro hacia ningún lado, ¿no? Muy tranquilo, todas las composiciones dan este aspecto o dan esta sensación de ir paso a paso lentamente, cosa que nos permite a nosotros también, como escuchas, poder abordar cada una de las composiciones con el tiempo necesario como para poder disfrutarla sin perdernos absolutamente nada. La particularidad de este álbum, comentábamos también al principio, que contiene piezas compuestas por ella misma, propias del año 2016, más otras del año anterior a la grabación del álbum, año 2022, todas de una madurez compositiva, si hablamos de los temas, e interpretativa al momento de escuchar. Las interpretaciones, las composiciones de la cantante dan cuenta de esto, ¿no? De una madurez realmente fenomenal, una voz realmente muy, muy, muy atrapante, sin truco de ninguna clase, sin truco de ninguna clase. Se respira un aire analógico de todo punto de vista. Nos referimos con esto a esta cosa de sin trucos digitales, sin arreglos que destruyan la honestidad y la originalidad del álbum. Otra particularidad es que da cuenta de este recurso honesto, ¿no? De ir a mostrarse sin máscaras, sin ningún truco. Es esto de grabar el álbum en una sola pieza, en una sola toma, en vivo, salga como salga, y salió de una manera absolutamente fenomenal. Ya vamos a ir completando esta experiencia en la segunda parte que nos toca escuchar. Muy bien, entonces ya la segunda parte de In Time por la cantante Alisa Gianmaria. Acompañan el pianista Stephen Noronha, George Spark en guitarra, Pete Samberg bajo, Aida McNowell batería.
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Muy bien, escuchamos este álbum realmente lindísimo, ¿eh? Alicia Jean María, In Time, una producción propia, lo publicó el 8 de septiembre del año 2023. Músicos acompañantes: Steven Noronha en piano, Joseph Spark en guitarra, Pete Samberg bajo y Adam McConnell en batería. Comentábamos hace un momento que ustedes seguramente coincidirán con nosotros, no necesariamente, pero la dulce voz de esta chica, de una franqueza y una honestidad realmente apabullante. No hace falta cantar con potencia, tanto como tocar, estridentemente, para dar a conocer todas las intenciones en tanto esta cosa de comunicar, de llegar, de conmover a través de la dulce voz de esta chica, más los arreglos musicales, que como comentábamos en el entretiempo, fue grabado en directo con los peligros, ¿no?, con los riesgos que ello conlleva, saliendo airoso de esta aventura musical. Fenómeno. Esta chica había debutado con un EP, si bien es este su primer álbum, propiamente dicho, ¿no?, un álbum, un LP. Había debutado en el año 2021 con Moments, un EP, una pequeña producción de apenas 3-4 temas, para debutar con este fenomenal In Time el 8 de septiembre del año 2023. Esta chica, que prácticamente desde niña, desde muy chiquitita, creció en contacto con la música, tenía 4 añitos, ya de aquella tierna edad en la que comenzó a actuar en musicales, posteriormente estudiando piano y canto en el Royal Conservatory of Music, hasta que empezó a estudiar jazz en la universidad local de su ciudad natal, Mohawk, para posteriormente, como muchos músicos, a ella le queda un poquitito más cerca, pasar a estudiar a la universidad, a la New School of Music, Manhattan, para posteriormente terminar de obtener un máster en música en la Universidad de Toronto. Muy bien, fantástico, fantástico debut de Alicia Jean María, In Time. Fenómeno. Nos vamos a ir para reencontrarnos dentro de pocas horas en nuestra salida de alrededor de medianoche. Juan Carlos Pruebos con la presentación del completo del día de hoy. Ojalá la hayas pasado re lindo. Muchísimas gracias.

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11 de la noche, 18 minutos.

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2: De Mars Volta. Graveyard Love.

0: Mars Volta. 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
1: Son las 11 de la noche con 32 minutos.

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Sobreviviente, de Stephen King. Stephen King es un escritor estadounidense de novelas de terror, ficción sobrenatural, misterio, ciencia ficción y literatura fantástica. El siguiente relato fue publicado en 1982.

Más tarde o más temprano, la pregunta surge siempre en la carrera de un médico. ¿Hasta qué punto puede un paciente soportar un shock traumático? Según las teorías, hay diferentes respuestas. La contestación esencial es otra pregunta. ¿Hasta qué punto el paciente quiere sobrevivir? ...26 de enero... Hace 2 días que la tormenta me arrojó a esta playa. Me he estado paseando por la isla toda la mañana. ¡Qué isla! Mide 190 pasos de ancho por 267 pasos de punta a punta. Además, por lo que veo, no hay nada que comer. Me llamo Richard Pine y este es mi diario. Si me encuentran, o mejor, cuando me encuentren, puedo destruirlo fácilmente. No me faltan fósforos. Fósforos y heroína. De las dos cosas tengo enormes cantidades, aunque ninguna de las dos valga nada acá. De modo que escribiré, al menos para pasar el tiempo. Para decir toda la verdad. ¿Y por qué no? Tengo todo el tiempo del mundo. Debería empezar por aclarar que cuando nací en la pequeña Italia, el barrio italiano de New York, me llamaron Richard Pinzetti. Mi padre, que era un desgraciado, procedía del viejo mundo. Yo quería ser cirujano. Mi padre se reía, mandíbula batiente. Me llamaba loco. Me mandaba a buscar otro vaso de vino. Murió de cáncer a los 46 años. Me alegró. Empecé a jugar al fútbol en el instituto. Fui el mejor jugador de la historia local. Jugaba de defensa. Durante los 2 últimos años recorrí todas las ciudades de los Estados Unidos. Odiaba el fútbol. Pero si eres un chico pobre que vive en una casa barata y quiere ir a la universidad, tu única oportunidad es el deporte. Así que jugué y conseguí una beca para atletas. En la universidad seguí jugando hasta conseguir una beca de estudios completa. Entonces lo dejé. Iba a estudiar medicina. Mi padre murió 6 semanas antes de mi graduación. No me importó. ¿Acaso creen que me hubiera gustado subir a la tarima para recoger el diploma y ver aquella bola de sebo allá sentada? Además, ingresé en el club estudiantil. No uno de los mejores, no con un nombre como Pinzetti, pero después de todo, era un club. ¿Por qué escribo todo esto? Es bastante divertido. No, me rectifico, es extraordinariamente divertido. El gran doctor Pine, sentado en una roca, en pantalones de pijama y camiseta, en medio de una isla que se puede cruzar con un salivazo, escribiendo la historia de su vida. Tengo hambre. No importa. Escribiré la maldita historia de mi vida si me da la gana. Al menos así no pensaré en mi estómago. Espero. Cambié mi apellido por el de Pine antes de empezar los estudios de medicina. Mi madre me dijo que le había partido el corazón. ¿De qué corazón estaría hablando? Al día siguiente del entierro del viejo, le estaba guiñando el ojo al judío de la tienda de la esquina. Para tratarse de alguien que adoraba su nombre de aquella manera, corría como un diablo para cambiarlo por el de Steinbrenner. Todo lo que yo anhelaba en la vida era ser cirujano. Desde los días del colegio. Ya entonces me vendaba las manos antes de empezar un partido y me las lavaba después con agua y jabón. Si quieres ser cirujano, tienes que tener cuidado con las manos. Algunos de mis compañeros me tomaban el pelo y me llamaban mariquita. Nunca llegué a enfrentarme con ninguno de ellos. Ya es bastante peligroso jugar al fútbol. El que realmente llegó a ponerme los nervios de punta fue Howie Plotsky, un estúpido gigantón con la cara llena de cicatrices. Por aquel entonces, yo repartía periódicos y aprovechaba para vender un poco de lotería, lo cual me
permitía conocer gente, establecer contactos. No te queda más remedio si quieres sobrevivir. Cualquier imbécil sabe cómo caerse muerto, pero lo realmente difícil es sobrevivir. ¿Me comprende, no? Pues eso fue lo que me decidió a pagar a Ricky Brassi, que era el chico más grande del instituto, para que le partiera la boca a Howie Plotsky. Sí, eso es lo que he dicho, partirle la boca. Le prometí $1 por cada diente que me trajera. Ricky vino con 3 dientes envueltos en papel de periódico. Se dislocó un par de nudillos en el trabajito. ¿Pueden imaginar en qué lío me hubiese metido? En la facultad de medicina, mientras los otros memos se mataban tratando de ganar un centavo para llenar el puchero con un poco de carne, no con sobras de quirófano, sino trabajando como camareros, vendiendo corbatas o limpiando suelos, yo me saqué de la manga un sistema de apuestas y con unos cuantos trucos que conocía, me ganaba algún dinerillo con las apuestas de caballos, de billar o de lo que fuera. Además, tenía excelentes relaciones con el vecindario y cursé mis estudios sin ningún problema. No me metí en la cuestión de las drogas hasta que empecé mi residencia en un hospital, uno de los más grandes de New York. Al principio solo fueron recetas en blanco. Vendí un cuadernillo de 100 a un chico del barrio y él falsificó las firmas de 40 o 50 médicos por cuyos nombres yo también le cobraba. El muchacho, a su vez, las ofrecía en la calle por 10 o $20 cada una, lo que hacía las delicias de los fanáticos drogadictos que iban cada vez más acelerados y los partidarios de los sedantes que se pasaban el día dando tumbos por las esquinas. Al poco tiempo de trabajar en el hospital, me di cuenta del desbarajuste que había en la farmacia del mismo. Nadie tenía la menor idea de lo que entraba ni de lo que salía. Había gente que sacaba de allí píldoras a puñados, cosa que yo me guardé muy bien de hacer. Siempre he tomado todo tipo de precauciones y nunca he tenido problemas hasta que me descuidé y la suerte me volvió la espalda. Pero sé que caeré de pie. Siempre ha sido así. Me duele la muñeca y además el lápiz se ha quedado sin punta. No puedo seguir escribiendo. No sé por qué me preocupo tanto. Es probable que me encuentren muy pronto. De enero. El bote salvavidas se hundió anoche en unos 3 metros de agua, al norte de la isla. ¿Qué importa? De todos modos, después de arrastrarse por todo el arrecife, el fondo parecía un colador. Además, ya había rescatado todo lo que valía la pena salvar. 4 galones de agua, una cajita de costura para viajes, un botiquín y este libro en el que estoy escribiendo, que es, en realidad, un cuaderno de inspección del bote. ¡Qué risa! Por cierto, ¿cómo es que nadie se le ocurrió poner comida de reserva en el bote? Además, he conseguido salvar 2 cuchillos, uno mellado y el otro afilado, y un juego de cuchara y tenedor que voy a usar esta noche para la cena. Asado de piedras. Bueno, al menos le he sacado punta al lápiz. Cuando salga de esta isla, cubierta de excrementos de pájaros, le voy a sacar hasta el hígado a los de Paradise Lines Inc. Solo por eso vale la pena seguir viviendo. Y pienso seguir viviendo. Y salir de esta, que no les quede la menor duda. Voy a salir de esta. Ah, olvidé una cosa al hacer el inventario. 2 kilos de heroína pura. Algo así como unos $350.000 en las calles de New York. Aunque acá no valga más que un puñado de cacahuates. ¿Verdad que es cómico?

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0: Al gran pueblo argentino, salud.
1: Son las 12 de la noche con 3 minutos.
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El alma mula. Se dice, se cuenta, que el alma mula es un engendro de una mujer condenada por pecados muy graves en contra del pudor. El alma mula galopa por los campos haciendo un ruido metálico muy fuerte, como si se estuvieran arrastrando unas cadenas pesadas. Echa fuego por la boca y por sus ojos y mata a la gente a dentelladas o a patadas. Se la ve solo de noche y la apariencia es de una mula envuelta en llamas. En Tafí del Valle se ha encontrado en la ruta de Birmania una piedra con una pisada de este animal. Se comenta que solo un hombre con mucha fe o muy, muy valiente puede escapar del ataque del alma mula. Si escuchan sonidos de cadenas en Tafí del Valle, tengan mucha fe. Buenas noches.

Para que este personaje se mantenga vivo, te invitamos a compartir esta historia y contarla a tu manera. Hasta la próxima. Contacto: germánbaudino@gmail.com

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2: Son las 12 de la noche con 31 minutos.

0: Es la 1:00 a.m. con un minuto.
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0: La tarde era fría. Miguel visitaba el cementerio para llevar flores a la tumba de su esposa.
1: Hay lápidas de lo más extrañas. En unas ya no se alcanza a leer el nombre. Esto está muy maltratado. ¿Qué diría mi lápida? Miguel Luevano Arellano. Nació el 15 de abril de 1957 y murió el día X del año X. Hizo en su vida lo que muy pocos saben hacer: vivir feliz. Sí. Eso quiero que diga mi lápida.
0: Después de poner las flores en la tumba, Miguel tomó un pasillo que, lejos de conducirlo a la salida, lo llevó a la parte más solitaria del cementerio. Un viento fuerte movía los árboles. Cuando Miguel se dio cuenta que estaba muy lejos de la salida, pensó correr, asustado ante la sensación de miles de ojos que lo observaban. Y sin disponérselo, se vio parado frente a una lápida solitaria. Al llegar a ella, el viento dejó de soplar y los árboles retornaron a su postura erguida y silenciosa. Miguel sintió pánico. El silencio era tan absoluto que solo el silbido de su respiración, el latir de su corazón, le provocaban escalofríos.
1: Tengo que irme de aquí. Tengo que salir. ¿Qué? ¡Qué curioso! Esta lápida no tiene nombre. ¿Pero qué está pasando?
0: El terror invadió a Miguel cuando notó que el duro cemento iba moldeándose lentamente hasta formar tres palabras sobre su fría superficie.
1: Algo está apareciendo. ¿Qué? ¿Qué es lo que dice? Dice Miguel Luevano. No es verdad. Miguel Luevano Arellano. Dice mi nombre.
0: Miguel apenas tuvo tiempo de leer su propio nombre cuando una mano salía de la tumba intentó jalarlo al fondo de la misma.
1: ¡No! ¡Déjeme!
2: ¡Tú vas a morir!
1: ¡Auxilio! ¡Déjeme!
0: ¡No! Miguel se resistió y salió corriendo. En su desesperada carrera, Miguel tropezó con una losa del piso y al caer, su cabeza golpeó contra el filo de una piedra, perdiendo la vida en ese instante. Mientras una risa macabra salía del fondo de la tumba, donde Miguel leyó su nombre. ¿Y tú? ¿Qué harías si en una visita al panteón descubres una lápida con tu nombre?
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4: Una de la mañana, 16 minutos.
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1: Es la 1:31 a.m.
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0: Son las 2 de la mañana.
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1: Hace muchos años, en un viejo pueblo al norte del estado, fue perforado un gran pozo. Con el tiempo se vació y dejó de funcionar. Un día, dos pequeños que habitaban cerca del lugar, desataron el secreto de aquel pozo.
2: ¡Ándale, vamos a jugar al pozo!
3: No, acuérdate que mamá no nos deja porque dice que nos podemos caer.
2: Tan grandote y tan miedoso.
1: Aquellos niños vivían con su madre, la cual había enviudado no hacía mucho. La familia tenía un vecino de nombre Fausto. Era un tipo malo y avaricioso, que se disfrazaba como una persona amable para pretender a la madre de los niños. Un día que los infantes salieron a jugar, se encontraron con un sendero que conducía a un monte. Los niños, guiados por su curiosidad, siguieron aquel camino y al final se encontraron con el viejo pozo de roca. Aún tenía el torno con la cuerda y la cubeta con la que sacaban el agua. Los niños comenzaron a calar para sacar la cubeta de madera.
4: ¡Anda, jala con fuerza para ver qué sacamos!
3: ¡Está muy dura, está todo oxidado!
1: El cubo por fin salió. Y para su sorpresa había una escritura hecha al parecer con algo filoso entre la madera que decía: ¡Tengo hambre!
4: ¡Órale! ¿Ves lo que dice en la cubeta?
3: Sí, alguien vive abajo del pozo y tiene hambre.
4: ¡Vamos a la casa a traerle algo de comer!
3: ¡Vamos!
1: Los niños, sin importarles mucho quién había escrito la frase en la cubeta, fueron corriendo a su casa y regresaron con una pieza de pollo asado y lentamente lo bajaron hasta el fondo.
3: El que vive abajo, ahí te voy a dar algo para que coma.
2: De seguro con esto se te quita el hambre.
1: A la mañana siguiente, volvieron al pozo y encontraron una grata sorpresa. Al sacar la cubeta, esta llevaba una moneda de oro. Fausto, el vecino, que en todo estaba, se había dado cuenta con extrañeza que al pasar de los días, los niños escondieron la comida para luego llevársela al pozo. Así, una noche de luna llena, Fausto no quiso quedarse con la duda. Siguió a los niños, dándose cuenta de que estos recogían una moneda de oro de la cubeta que sacaban del pozo.
5: Canijos chamacos, con que sacando oro del pozo y la gente diciendo que estaba embrujada. Puros cuentos para que nadie se acercara.
1: Esa misma noche, ya de madrugada, Fausto se encaminó al pozo y a oscuras comenzó a bajar por la cuerda, sin saber lo que se encontraría ahí dentro. Al otro día, los niños regresaron al pozo. Comenzaron a sacar la cubeta, solo que notaron que esta vez estaba más pesada que de costumbre. Al lograr sacarla, vieron que en la cubeta había una cantidad inimaginable de oro. También encontraron ropa desgarrada, llena de sangre que envolvía la cabeza de Fausto. Una nota hecha a rasguños en los palos de la cubeta que decía: Gracias por el alimento.
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0: Hace muchos años, en un viejo pueblo al norte del estado, fue perforado un gran pozo. Con el tiempo se vació y dejó de funcionar. Un día, dos pequeños que habitaban cerca del lugar desataron el secreto de aquel pozo.
1: ¡Ándale, vamos a jugar al pozo!
2: No, acuérdate que mamá no nos deja porque dice que nos podemos caer.
1: ¡Tan grandote y tan miedoso!
0: Aquellos niños vivían con su madre, la cual había enviudado no hacía mucho. La familia tenía un vecino de nombre Fausto. Era un tipo malo y avaricioso, que se disfrazaba como una persona amable para pretender a la madre de los niños. Un día que los infantes salieron a jugar, se encontraron con un sendero que conducía a un monte. Los niños, guiados por su curiosidad, siguieron aquel camino y al final se encontraron con el viejo pozo de roca. Aún tenía el torno con la cuerda y la cubeta con la que sacaban el agua. Los niños comenzaron a calar para sacar la cubeta de madera.
3: ¡Anda, jala con fuerza para ver qué sacamos!
2: ¡Está muy dura, está todo oxidado!
0: El cubo por fin salió. Y para su sorpresa había una escritura hecha al parecer con algo filoso entre la madera que decía: ¡Tengo hambre!
3: ¡Órale! ¿Ves lo que dice en la cubeta?
2: Sí, alguien vive abajo del pozo y tiene hambre.
3: ¡Vamos a la casa a traerle algo de comer!
2: ¡Vamos!
0: Los niños, sin importarles mucho quién había escrito la frase en la cubeta, fueron corriendo a su casa y regresaron con una pieza de pollo asado y lentamente lo bajaron hasta el fondo.
2: ¡El que vive abajo, ahí te voy a dar algo para que coma!
1: ¡De seguro con esto se te quita el hambre!
0: A la mañana siguiente, volvieron al pozo y encontraron una grata sorpresa. Al sacar la cubeta, esta llevaba una moneda de oro. Fausto, el vecino, que en todo estaba, se había dado cuenta con extrañeza que al pasar de los días, los niños escondieron la comida para luego llevársela al pozo. Así, una noche de luna llena, Fausto no quiso quedarse con la duda. Siguió a los niños, dándose cuenta de que estos recogían una moneda de oro de la cubeta que sacaban del pozo.
4: Canijos chamacos, con que sacando oro del pozo y la gente diciendo que estaba embrujada. Puros cuentos para que nadie se acercara.
0: Esa misma noche, ya de madrugada, Fausto se encaminó al pozo y a oscuras comenzó a bajar por la cuerda, sin saber lo que se encontraría ahí dentro. Al otro día, los niños regresaron al pozo. Comenzaron a sacar la cubeta, solo que notaron que esta vez estaba más pesada que de costumbre. Al lograr sacarla, vieron que en la cubeta había una cantidad inimaginable de oro. También encontraron ropa desgarrada, llena de sangre que envolvía la cabeza de Fausto. Y una nota hecha a rasguños en los palos de la cubeta que decía: Gracias por el alimento.
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0: Esta historia comienza con la llegada de Luis al bachillerato, pocas semanas antes del Día de Muertos, para lo cual organizaron una lunada en la Presa Rodríguez, frente al Pikachu.
1: Oye, Luis.
2: ¿Qué onda?
1: ¿Sabías tú de quién es esa cruz que está a la orilla de la presa?
2: Pues de un muerto. No te creas, ni idea.
1: Ay, Luisito. Bueno, dicen que es de una mujer que se aparece en esta presa, Luis.
2: ¿Cómo va a haber aparecido? ¿Y tú cómo lo sabes?
1: Claro que lo sé, porque todo el mundo lo sabe y lo cuenta aquí en este pueblo, Luis. Te voy a contar la historia.
2: Son inventos tuyos.
1: Dicen que una noche como esta, así un grupo de chavos como nosotros estaba cotorreándose, tomándose unos tequilas. Y ya al punto del tequila, al punto del alcohol, se fueron a dormir todos. Y esta chava le dio un poquito de aire y se fue a caminar a la orilla de la presa, que se cae y empezó a gritar, mi Luis, empezó a gritar. Y nadie le escuchaba. Y de repente uno de ellos lo empezó a escuchar entre sueños. Y que se va corriendo, él y todos los amigos les gritan, se van corriendo a la presa, espantados de los gritos. Y la ven dentro del agua. Nadie pudo rescatarla. Pero cuentan que si te acercas a esa cruz, Luis, vas a escuchar los gritos de esa muchacha. ¡Anda, Luis, acércate! ¡Cabrón, es muy valiente!
2: ¿Y yo para qué quiero escuchar esos lamentos?
1: ¿O que acaso tienes miedo, Luis?
2: ¿A quién dijo miedo? ¡Claro que no! Es más, para que veas que no tengo nada, absolutamente nada de miedo, voy para allá.
0: Luis, no conforme con solo retirarse unos metros de sus amigos, decidió bajar hasta la orilla de la presa. Hasta que de repente escuchó ruidos extraños que provenían de la presa.
2: ¿Ahora qué? ¿Quieren asustarme otra vez lanzando piedras al agua?
0: Luis se acercó aún más a la orilla de la presa. Sacó de su bolsillo un encendedor y unos cigarrillos, mientras seguía escuchando ruidos que provenían del agua de la presa. Fue cuando la luz que desprendía la llama del encendedor, que Luis se dio cuenta que se encontraba sentado a un lado de la cruz que le había impresionado horas antes.
2: La cruz. Parece que tiene algo grabado. Beatriz Hernández Lira. 18 de enero de 1975, 10 de octubre. ¡No manches! Hoy cumple 4 años de muerta la tal Beatriz.

0: ¡No! ¡No!
1: Presa del terror, Luis no pudo contenerse al ver que se acercaba a él. Una silueta femenina, su ropa blanca, pero no tanto como su pálida piel, casi transparente y cristalina. Su cuerpo húmedo y sus ojos opacos, negros y en estado de descomposición.
0: ¡Auxilio! ¡Ayúdenme, por favor! ¡Auxilio!
1: Luis comenzó a correr como nunca lo había hecho en su vida. Pero en su carrera resbaló en una pendiente, golpeándose fuertemente en la cara.
0: ¡No! ¡Auxilio!
1: Luis no pudo correr más. Y a pesar de su intento de sostenerse, resbaló cayendo en la presa.
0: ¡Ah! ¡Ayúden!
1: Luis intentaba salir del agua, pero en su desesperación solo lograba hundirse más. Alguien debajo del agua se acercaba poco a poco a él. Era la misma mujer que segundos antes lo había trastornado.

0: se le acercó. Lo tomó de los pies y lo jaló hacia el fondo de la presa. Por la mañana, y después de horas de trabajo, una brigada de rescatistas sacó del agua el cuerpo de Luis. Y en su mano sostenía un trozo de tela blanca, tela del vestido de Beatriz. Radio Universal, viviendo el Día de Muertos.
1: Tres de la mañana, 21 minutos.

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3: Son las 3 de la mañana con 35 minutos.
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1: Son las 4 de la mañana con 30 minutos.
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0: Son las 5 de la mañana con 3 minutos.
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1: Son las 5 de la mañana con 31 minutos.
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3: 6 de la mañana, 17 minutos.

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1: Son las 6 de la mañana con 33 minutos.
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2: De la mañana, 45 minutos.
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3: 7 de la mañana, 17 minutos.
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1: 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Son las 7 de la mañana con 34 minutos.
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0: 7 de la mañana, 45 minutos.
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3: 8 de la mañana. 16 minutos.
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1: Los mitos y las leyendas son espejos de la cultura que los creó. Reflejan los miedos, esperanzas, sueños y pesadillas de las personas. Existen para enseñar una lección a los jóvenes o para engañar a las personas sobre lo que la cultura cree que es un comportamiento apropiado. Y a veces, cualquiera que sea el propósito de una historia, simplemente aterroriza a los jóvenes y a los veteranos por igual.
2: Leyendas urbanas de Argentina.
3: La niña que bailó hasta morir.
1: Abandonada por sus padres a los 4 años, Telesita vivía sola en el monte con sus ovejas. Dicen que la niña solía ir a buscar alimento a las casas vecinas y que era muy común verla vagar sola y triste, excepto cuando bailaba. En las fiestas del pueblo, Telesita podía pasar horas y horas moviéndose al compás de la música. Telesita nunca faltaba a una fiesta, pero una noche los vecinos se reunieron a celebrar y la niña no apareció. Preocupados por su ausencia, decidieron salir a buscarla. A pocos metros de su casa encontraron su cuerpo calcinado, pero no había restos de ningún tipo de fuego en el lugar. Hasta el día de hoy, nadie se explica qué pasó. Hay quienes dicen que siguió bailando hasta arder. Desde entonces, Telesita es recordada por todos los santiagueños. Muchos incluso le atribuyen algunos milagros.

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3: 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Son las 8 de la mañana con 33 minutos.

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0: la mañana, 46 minutos.
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0: Son las 9 de la mañana con 2 minutos.
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3: 9 de la mañana, 17 minutos.

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Hola mis amigos, mi nombre es Claudio Dante y les doy la bienvenida al fascinante mundo de la literatura en este podcast que hemos titulado Relatos para Imaginar. Una recorrida por los mejores textos de la literatura universal. En Relatos para Imaginar, hoy te presentamos...

Sobreviviente, de Stephen King. Stephen King es un escritor estadounidense de novelas de terror, ficción sobrenatural, misterio, ciencia ficción y literatura fantástica. El siguiente relato fue publicado en 1982.

Más tarde o más temprano, la pregunta surge siempre en la carrera de un médico. ¿Hasta qué punto puede un paciente soportar un shock traumático? Según las teorías, hay diferentes respuestas. La contestación esencial es otra pregunta. ¿Hasta qué punto el paciente quiere sobrevivir?

11 de febrero. Ha llovido durante 2 días, con mucho viento. Cambié algunas rocas de lugar, hice una especie de escondrijo con ellas y me guarecí allí dentro todo el tiempo. Sorprendí una pequeña araña. La tomé con los dedos antes de que se escapara y me la metí en la boca. Muy buena, muy gustosa. Empecé a temer que las rocas que tenía encima de la cabeza se vinieran abajo y me sepultaran. No importaba. Me pasé toda la tormenta muy dopado. Tal vez haya llovido 3 días y no 2. O solo 1. Aunque creo recordar que oscureció en 2 ocasiones. Me encanta dormir. No siento ni el dolor ni el picor. Sé que voy a sobrevivir. No puede ser que tenga uno que pasar por todo esto para nada. Había un cura en la Sagrada Familia cuando yo era niño. Un enano que adoraba hablar del infierno y del pecado mortal. Les tenía verdadero cariño. No hay retorno del pecado mortal. Ese era su punto de vista. Me pasé la noche soñando con él, el padre Haley, con su sotana y su nariz de whisky, sacudiéndose el dedo y diciendo: «¡Qué vergüenza, Richard Pinzetti! Un pecado mortal, condenado al infierno, condenado al infierno». Me reí de él. Si esto no es el infierno, ¿qué es? El único pecado mortal es darse por vencido. La mitad del tiempo la paso delirando. El resto me pican los muñones. La humedad hace que me duelan todavía más. Pero no voy a ceder. No me voy a dar por vencido. No pasaré por todo esto para nada. ...12 de febrero... Hace un día magnífico y el sol brilla otra vez en todo su esplendor. Espero que se estén helando en Nueva York. Es un buen día en la medida de lo posible. La fiebre parece haber bajado. Estaba débil y temblaba cuando salí de mi madriguera, pero después de 2 o 3 horas al sol vuelvo a sentirme casi humano otra vez. Me arrastré hasta el sur de la isla y encontré varios trozos de madera arrojados por la tormenta, además de varios tablones de mi propio bote. Había kelpo y algas en uno de los tablones y me lo comí todo. Me dieron ganas de vomitar. Es como comerse la cortina de plástico del baño. Pero me siento mucho más fuerte esta tarde. Llevé la madera a la arena para que se secara. Todavía me queda una caja completa de fósforos a prueba de humedad y podría hacer una fantástica señal de humo si pasara alguien pronto. Si no, me servirá para cocinar. Voy a aspirar heroína. 13 de febrero. Encontré un cangrejo que maté y cocí en una pequeña hoguera. Esta noche vuelvo a creer en Dios. 14 de febrero. Acabo de darme cuenta de que la tormenta se llevó casi todas las piedras de mi señal de ayuda. Pero la tormenta terminó hace más de 3 días. ¿He estado drogado todo este tiempo? Tengo que tener más cuidado y bajar la dosis, porque ¿qué ocurriría si pasara un barco y yo estuviera durmiendo? Reconstruí la señal, pero me llevó casi todo el día y estoy exhausto. Busqué un cangrejo donde encontré el otro, pero nada. Me corté las manos con varias de las piedras de la señal, pero me desinfecté con yodo a pesar de mi debilidad. Debo cuidar mis manos por encima de todo. 15 de febrero. Hoy se posó otra gaviota en el montículo. Levantó el vuelo antes de que yo me acercara. La conminé a irse al infierno a picotear los ojillos rojizos del padre Haley para toda la eternidad.

17 de Feb. Me he cortado la pierna derecha a la altura de la rodilla. Pero he perdido mucha sangre. El dolor era inenarrable, a pesar de la heroína. Solo el shock hubiera matado a un hombre menos hombre que yo. Déjame contestar con una pregunta. ¿Hasta qué punto el paciente quiere sobrevivir? ¿Hasta qué punto el paciente quiere sobrevivir? Me tiemblan las manos. Si me traicionan, estoy perdido. No tienen ningún derecho a traicionarme. Ningún derecho. Las he cuidado durante todas sus vidas. Las he mimado. Mejor que no me traicionen o se van a arrepentir. Por lo menos no siento hambre. Uno de los tablones del bote se partió por la mitad. Una de las partes tenía una punta bastante afilada, que fue la que usé. Se me caía la baba, pero me hice estar pensando en aquellos asados. Aquella casa de Will Hammersmith con un asador donde se podía asar un cerdo entero. Acostumbrábamos a sentarnos al atardecer, con tragos largos en la mano, hablando de nuevas técnicas quirúrgicas, o de golf, o de cualquier otra cosa, y la brisa nos traía el olor del cerdo asado. Madre mía, el olor del cerdo asado. Feb, me he cortado la otra pierna a la altura de la rodilla. He estado dando cabezadas todo el día. Todo el santo día. Doctor, ¿la operación era necesaria? Me tiemblan las manos como la de un viejo. Es odio. Tengo sangre debajo de las uñas. Costras. Esto tiene tan mala pinta. Pero me han dicho, ¿sabes? Que con la terapia adecuada y unas prótesis volvería a estar como nuevo, podría volver a la isla y decirle a la gente, acá es donde ocurrió. ¿23 de febrero? Encontré un pez muerto, podrido y apestoso. Es igual, me lo comí. Me doblaban el cuerpo las arcadas, pero no me lo permití. Sobreviviré. Estoy también con heroína. Febrero. No me atrevo, pero tengo que hacerlo. Pero ¿cómo haré para ligar la arteria femoral tan arriba? Es amplia como una maldita autopista a esa altura. A pesar de todo, tengo que hacerlo. He marcado la parte alta del muslo, la parte donde todavía hay carne. Desearía poder dejar de babear. Fe. Te mereces un descanso hoy también. Así que levántate y vete a McDonald's. Dos hamburguesas, salsa especial, lechuga, pepinillos, cebollas en...

Oh, y me he visto la cara en el agua. Una calavera cubierta de piel. ¿Me he vuelto loco ya? Debo estar loco. Ahora soy un monstruo. Un engendro. No me queda nada bajo las ingles. Un verdadero monstruo. Una cabeza atada, un torso que se arrastra por los codos en la arena. Un cangrejo. Un cangrejo dopado. ¡Eh, vos! Soy un pobre cangrejo dopado. Dame una moneda. Dicen que de lo que se come se cría, así que todavía soy el mismo. Querido Dios, shock traumático. No existe nada que se parezca a un shock traumático. He soñado con mi padre. Cuando se emborrachaba olvidaba el inglés. No es que tuviera nada interesante que decir, de todos modos. Condenado cerdo, me alegro tanto de irme de tu casa, papito. Condenado cerdo, chapucero, dada, no vales para nada, nada, cero. Sabía que lo lograría. Me alejé de vos, ¿verdad? Me fui andando sobre las manos. Pero ya no puedo cortar nada más con ella. Allá me corté las orejas. La mano izquierda lava la derecha. No dejes que tu mano izquierda sepa lo que hace la derecha. Pito, pito, colorito. ¿Dónde vas tú tan bonito? ¿Qué importa? Una mano u otra. Buena comida. Buena carne. Buen Dios. ¡Comamos! Pies de cerdo tienen el mismo gusto que las manos de cerdo. Manos de cerdo.

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2: 9 de la mañana, 47 minutos.
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0: tiene dos magiclips.
1: ¿Dos?
0: Sí, uno que le regaló a mi hermana, ese que habla todo así, que no se le entiende nada.
1: ¿Y el otro?
0: Y el otro es que le regalé yo, pues le entendí todo.
1: ¿Y tu hermano? ¿Qué dice?
0: Ah, esas cosas no se repiten.
1: Las mujeres brillantes usan o regalan magiclips.

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3: 10 de la mañana, 19 minutos.

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1: Son las 10 de la mañana con 30 minutos.
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12: Once again, Tom Petty and the Heartbreakers.

0: mañana, 45 minutos.
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0: Son las 11 de la mañana con 2 minutos.
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0: Hola, hola, ¿cómo te va? Bienvenido, bienvenida. A vos te estoy hablando directamente, a vos. No estoy hablando a la masa, simplemente a esta persona que nos elige todos los días para poder escuchar grandes y hermosos sonidos ochentosos y noventeros. Mi nombre es Cali Alvera, por si todavía no sabías. Soy el anfitrión de este programa que te va a estar acompañando durante dos horas a puro bombardeo de los mejores clásicos del mundo. Se llama Pasado Live, es el pasado más perfecto de todos. Comienza así, estamos en este 18 de junio de 2026.
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siempre tratando de educarte, de decirte de qué podés hablar cuando te quedás sin temas de conversación, nosotros te damos. Porque hoy es el Día de la Gastronomía Sostenible. Mirá qué lindo, siempre hablar de comida es bueno. Día Internacional para contrarrestar el discurso de odio, bah, para Argentina, ¿no? Día Mundial del Cáncer de Riñón, Día Internacional del Sushi. Yo soy tan fan del sushi, a mí dame el sushi argentino, un pedacito de pan con una morcilla cruda y ya está. Día Mundial contra la Incineración, Día Internacional de Falafel, ah, mira, eso me gusta. Día Internacional del Picnic, qué lindo, qué más lindo que hacer un picnic. Y Día Mundial del Orgullo Autista. Te voy a estar contando en un rato quiénes son los cumpleañeros, quiénes nacieron un día como hoy. Varios importantes, ¿eh? Y también voy a estar con él, con nuestro artista de la semana, que es el señor Bob Marley. Sonaba Talking Heads, contame algo, arroba pasado perfecto, guión bajo radio, Psycho Killer. Llega Madonna con La Isla Bonita.

0: Este es el momento de cumpleaños. Este es el momento esperado por más que nada ellos, los familiares que se reúnen. Bueno, de este señor no, porque falleció en 2013. Julio Ernesto Vila, ¿se acuerdan? Periodista deportivo argentino. Rafael Acarrá también, se nos fue en 2021. Mira vos, qué diosa total. ¿Sabían que el tema 0303456 originalmente era 5353456? Yo no sé por qué Argentina lo cambiaron. Mira vos, Raúl Rizzo, actor, el más enojado del mundo. Yo no sé qué le pasa, le iba a dar algo, no sé por qué. Dizzy Reed, tecladista estadounidense de Guns N' Roses. Marcelo De Vélez, un actor de comedia, de todo, pero lo recordamos como Dardo Fuseneco. Y Liz Solari, modelo argentina, hermana de Santiaguito Solari, el ayudante de campo de Zidane. Bueno, modelo ella. Sonaba Michael Jackson, Don't Stop Till You Care Now.
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4: 11 de la mañana, 20 minutos.
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0: gran momento de homenaje que tenemos, un altar que le hicimos a este señor Bob Marley. En Nine Mile, Jamaica, hay un mausoleo en donde se encuentra depositado la guitarra, una pelota de fútbol, una biblia, un cogollo de maringa, de marihuana. Allí reposan además los restos de Robert Nesla Marley, que nació en 1945 y falleció en 1981, un cantante de reggae, el más conocido, y nació como Robert Nesta Marley, te lo decíamos recién, en una figura más icónica del reggae y el movimiento Rastafari. Su muerte en ese año, en el 81, a la temprana edad de 36 años, dejó un legado imborrable en la cultura mundial. Sin embargo, las circunstancias que rodean su fallecimiento han sido objeto de especulaciones y leyenda urbana durante décadas. Bob Marley, nuestro artista destacadísimo. Could You Be Love?
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0: Ironic es una canción que fue grabada por la cantante canadiense-estadounidense Alanis Morissette durante su tercer álbum de estudio, Jagged Little Pill. La canción recibió nominaciones a los premios Grammy en el 97, uno de ellos a la mejor grabación del año. El director francés filmó dos videos. En él, Alanis pasea en su auto a través de un paisaje invernal y ella juega múltiples roles siendo su propia pasajera. Y después había otro video que tenía como un backstage. Bueno, el video fue nominado por MTV Music Award en el 96, donde ganó 3 premios. Alanis Morissette, Ironic, llega Culture Club, Carmen Chameleon.
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0: Hacemos una pausa, te quedas con nosotros, no te vayas a ninguna parte. Quédate mientras voy a leer algunos mensajitos que tenemos a través de nuestro Instagram, cual es @pasadoperfecto_radio. Mi nombre es Cristian, trabajo en fábrica, disfruto mucho de lo que hago y también de poder escuchar temas que hoy en día desgraciadamente se fue perdiendo, porque la música actual es bastante mala, deja mucho que desear. Bueno, pero yo en mente siempre lo digo, ¿eh? Hay muy buena música, pasa que lo que predomina siempre es lo peor, ¿no? Te mando un gran abrazo, Cristian, gracias. Wet, wet, wet sonaba Sweet Surrender.
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4: Son las 11 de la mañana con 36 minutos.
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0: Mr. President fue un grupo musical alemán de Eurodance que obtuvo fama mundial con este tema que está sonando, del año 96. Esta canción le dio única entrada en las listas de Estados Unidos, alcanzando el puesto 21. El nombre original del grupo fue Satellite One. La última formación se disolvió en 2008. Mr. President, clásico noventoso si los hay, Coco Jumbo.
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1: Pampas Reggae, el quinto y uno de los más famosos álbumes de estudio de Los Pericos, lanzado en el 94, lo que suena ese disco. Entre Pampas Reggae y Big Yuyo vendieron más de 1.100.000 copias en toda Latinoamérica, ¿no? Y tras el éxito internacional de Big Yuyo, Los Pericos empiezan a trabajar en su nuevo álbum. Influenciado por ir a Jamaica, aparecen temas como Para Ti Mira y su galán, hay reggae, ska y dancehall en toda su imagen, ¿no? Andrés Calamaro sonaba la parte de adelante. Los Pericos llega con Home Sweet Home.

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0: Vamos a ir a una pausa, pero antes abrimos el Instagram. Vamos a revisar qué tenemos por acá. Silvana Pello, o Pello, no sé cómo dirá. Dice, hola, pasado live, el pasado más perfecto de todos. Los escucho todos los días desde Lucas de González. Le mandamos un beso grande, Entre Ríos, nos está escuchando. Le mandamos lo mejor para ella. Muchísimas gracias por estar ahí. Natalie Bruglia sonaba, ya venimos, Torn.
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3: Son las 12 del día con un minuto.
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0: Aquí estamos en uno de los grandes momentos especiales donde ustedes son protagonistas exclusivos para elegir la mejor música del planeta. Vamos a ver qué tenemos por acá. Me llamo Natalia. Los escucho, los admiro, los siento grandes amigos porque son personajes especiales de la radio. Y para mí la radio es lo más. Y nos pedía este tema. Gracias, Nati, por lo que nos decías. Roxette, Fade Like Flower.
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Julian the Blowfish es una banda que gozó de popularidad en la segunda mitad de la década de los 90. Fue conformada en 1986 en la Universidad de Carolina del Sur por Darius Rucker, Dean Felber, Jim Sonfeld y Mark Bryan. Han ganado 7 álbumes de estudio hasta la fecha y han colocado 16 sencillos en varias listas de los Billboard. Hootie and the Blowfish, Hold My Hand, vamos a escuchar a Echo and the Bunnymen, The Killing Moon.

0: Nick Kershaw nació en 1958. Su primera incursión en el mundo de la música a principios de los años 70 está ligada a una banda llamada Half Pink Dogs, que se dedicaba a versionar temas de Deep Purple. Nick Kershaw, Wouldn't It Be Good.
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5: 12 del día, 21 minutos.
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0: Para 1984, Tears for Fears terminaba su gira por toda Inglaterra y el grupo se mete de nuevo en el estudio para preparar lo que sería su nuevo material discográfico, que recibió finalmente el nombre de Songs from the Big Chair, en alusión a la trama de la serie de televisión Sybil, en la cual una joven tenía problemas de multipersonalidad que solo podía aplacar sentada en la silla de su terapeuta. Sonaba Tears for Fears, Shout.
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La carrera de Sinéad O'Connor empieza en 1987 con su álbum The Lion and the Cobra, que tuvo poco éxito comercial por su indefinición e incomprensión, pero impresionó a los críticos por la calidad de la voz. La fama llegaría en 1989, sin embargo, con el siguiente disco mucho más comprensible que el anterior, en el que la versión del clásico de Prince, Nothing Compared to You, haría que fuera ya conocido en todo el público en general. Sinéad O'Connor, Nothing Compared to You, llega Joe Esposito, Lady Lady.

0: Shaggy dejó junto a su familia Jamaica para establecerse en Flatbush, en Brooklyn, en la ciudad de New York. En 1988 se unió al Cuerpo de Marines de Estados Unidos y sirvió al ejército durante la Operación Tormenta del Desierto en la Guerra del Golfo. Al regresar, decidió comenzar su carrera musical. Shaggy junto a Raven in the Summertime.
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6: Son las 12 del día con 38 minutos.
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0: Sparks es una banda liderada por los hermanos Ron y Russell Mell, surgida en Los Ángeles a principios de los años 70, que se destacan sus letras, la voz de Russell, las canciones de pop bailable, sus experimentos con diversos géneros y por anticipar el sonido de muchas bandas de New Wave. Sparks, When Do I Get to See My Way?
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estamos casi llegando al cierre. Vamos a ver qué tenemos por acá. Tenemos mensajes. Olis, ¿cómo les va? Estoy riendo por la respuesta de un oyente. Les mando un beso grande. Dice Sara Yolanda. Le mandamos lo mejor para Sara Yolanda. 16-bit, where are you? When in Rome, llega ahora The Promise.

0: momento del cierre, momento de irnos. Nos vamos a retirar sabiendo que mañana es viernes y la alegría que nos da, ¿eh? Mi nombre es Cali Alvera, esto fue Pasado Live, el pasado más perfecto de todos. Acá te espero, no va a ser cosa que no llegue mañana. Besote así de grande, chau, chau.
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0: Es la 1:02 p.m.
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3: Bienvenidos a todos a otra edición de esto que hemos dado en llamar Invasores del Espacio, temporada 2026. Hoy será una jornada llena de clásicos, llena de hits durante 60 minutos. Y comenzamos con un tema de Michael Jackson. Esto es Blood on the Dance Floor, sangre en la pista de baile. Traído a ustedes por cortesía de tu radio favorita y también republicahosting.com.

En esta jornada de clasicazos pasaba recién Entrance haciendo D-I-S-C-O o Disco en tu radio favorita. Ahora, NSYNC, Tearing Up My Heart en Invasores del Espacio 2026. It's

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0: Y claro, estamos ante un tema que no requiere presentación. Aqua, Barbie Girl, una canción de 1997, uno de los mayores himnos del Eurodance y pop noventoso, parte del disco, ese disco todo celeste llamado Aquarium, de este conjunto de artistas de Dinamarca y de Noruega. Además está decir que fue número uno en muchísimos países europeos y un exitazo en Latinoamérica. La canción es una parodia exageradísima del mundo plástico y superficial asociado, obviamente, a la muñeca Barbie. Aunque parece infantil, tiene mucho doble sentido y humor adulto. La frase más famosa es "Life in plastic, it's fantastic" y el diálogo entre Barbie y Ken está lleno de insinuaciones. El videoclip es muy recordado y sigue siendo muy visto en YouTube y se destacan sus colores fluorescentes, estética de juguete, autos chiquititos, casas plásticas y peinados exageradamente noventosos. Hay que decir que ayudó muchísimo a que la canción explotara mundialmente en MTV y canales musicales. Hay un detalle legal también que está bueno marcar, que es que la empresa dueña de Barbie, es decir Mattel, demandó a Aqua diciendo que la canción dañaba la imagen de la muñeca, pero el juicio se terminó desestimando. El caso se volvió famoso porque el juez escribió una frase histórica: "The parties are advised to chill", es decir, se aconseja a las partes que se relajen, dice. Mucha gente cree que es una canción para chicos, pero en realidad tiene mucha sátira y mucho contenido insinuante. El sonido hiperplástico de la canción ayudó a definir el pop kitsch de finales de los 90. Y claro, tras el estreno de la película Barbie, allá por el 2023, el tema se hizo una vez más viral. El grupo Aqua nunca pudo escapar del éxito gigantesco de esta canción y quedó como su tema insignia. Pero hay que decir que Aquarius es un discazo porque tiene otros éxitos igualmente pegadizos, como por ejemplo Dr. Jones, Roses Are Red, Turn Back Time, My Oh My y Around the World.
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0: Seguimos en 1997, de la banda sonora de la película Hombres de Negro, llega Will Smith haciendo Men in Black. 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

0: dos canciones cancherísimas. La primera es Will Smith haciendo Man in Black y esto es Refugee All Stars haciendo Avenue. Así, tranquilos, chill, relajados. Esa es la onda del momento de ahora. Dejaros tu mensaje en el 11-6287-5421. ¿Lo digo lentamente? Sí, claro. 11-6287-5421. En Instagram estamos como @gapulandia. Así te leemos, allí te escuchamos.
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0: Estamos en los 90, decíamos, puntualmente en 1996, escuchando a Era Ameno. Parece raro escucharlo de Invasores del Espacio, bueno, aquí está. La canción Ameno es uno de los temas más reconocibles de la década del 90 por su mezcla de canto gregoriano con música electrónica y ambiente. Fue lanzada, decíamos, en 1996 por el proyecto musical Era. Fue creado este conjunto por el productor francés Eric Levy, quien antes había trabajado en el género rock y en bandas sonoras. La idea que tenía este francés era buscar y mezclar música New Age, coros estilo medieval, sonidos religiosos, sacros, electrónica moderna y también percusión épica. Con este sonido casi cinematográfico, ahí se encuentra justamente esta canción. El detalle más famoso es que ahí, la letra está en latín. Pero no es así, porque muchísima gente cree que Ameno está cantada en latín real, pero esto no es así. Gran parte de la letra es un idioma inventado, inspirado en latín, cantos gregorianos y fonética religiosa medieval. Por eso se escuchan frases como Dorime, Interimo ad apare, que en realidad no significa nada. Eric Levy quería que la voz funcionara más como un instrumento emocional que como un mensaje literal. ¿Sorprendido? Yo también. Era Ameno.
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escuchamos a Dua Lipa haciendo Dance Tonight, una canción que además fue parte de la banda sonora de la película Barbie, estrenada allá por el 2023. Muy recomendable también el videoclip en cuestión. Dua Lipa haciendo Dance Tonight.

Invasores del Espacio, temporada 2026, te presentó a Justice haciendo Civilization. Ahora llega la música de Kenny Loggins, de la banda sonora de la película de un clásico, Top Gun, y también Top Gun Maverick. Esto es Danger Zone, Zona de Peligro.

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0: Esto era Mark Ronson junto con Bruno Mars haciendo Uptown Funk. Antes era Living in a Box haciendo un tema también llamado Living in a Box. Y es de esta forma que cerramos la emisión de hoy de Invasores del Espacio, temporada 2026, presentado por tu radio favorita y también republicahosting.com. Santi Alonso es mi nombre, ha sido un placer compartir esta hora llena de hits con todos ustedes. Como dijo alguna vez Cerati, gracias por venir, gracias por estar.
1: Chau. 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

0: Son las 2 de la tarde con 2 minutos.
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3: 2 de la tarde, 17 minutos.

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2: Son las 2 de la tarde con 31 minutos.
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0: 2:46.
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3: En 1990, Soda Stereo editó su quinto disco, Canción Animal. En el segundo tema, Gustavo Cerati dice que estará a 1,000,000 años luz de casa. Ok, va a estar muy lejos, pero ¿dónde va a estar Gustavo exactamente? Sabiendo que un año luz es la distancia que recorre la luz en un año. En un segundo, la luz recorre 300.000 kilómetros. ¿Y dónde me deja ese viaje si voy en línea recta? Si suponemos que va por una ruta que los astrónomos ya exploraron, probablemente quede en algún lugar entre dos galaxias enanas, satélites de nuestra Vía Láctea, Leo 1 y Leo T. Si Gustavo estuviera ahí, ahora, mirándonos con un supertelescopio, no nos vería a nosotros, sino al Homo erectus recién aprendiendo a manejar el fuego. ¿Por qué? Porque la luz también tarda 1,000,000 años en llegar a Leo 1 y Leo T. Así que vería lo que salió de la Tierra, no ahora, sino hace 1,000,000 años. En conclusión, Gustavo dice que no vuelvas porque no va a estar en casa, sino entre dos galaxias enanas muy lejos, no de la Tierra, de la Vía Láctea misma. Así que hacele caso, no vuelvas sin razón.

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0: Son las 3 de la tarde con 4 minutos.
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5: Hola, bienvenidos. ¿Cómo están? Bienvenidos a la radio, bienvenidos a Portal Argentina. Bienvenida Romina Fasani.
6: Hola, hola, ¿cómo están? Bienvenidos todos, como decía usted hace un rato. Hola, bien, América.
5: Buenos días, América. ¿Cómo vienen? ¿Todo bien?
6: Yo le voy a corregir esa Argentina, señoras y señores.
5: Sí, totalmente. Portal Argentina en todo el país. Acá estamos, comenzando una nueva edición. Hay tantas canciones del Mundial, ¿viste? Y no sabes cuál. Hoy me llegó una canción nueva del Mundial, que es de un gran productor tucumano que ha trabajado conmigo para ESPN hace unos cuantos años atrás. Fabián Farhat escribió un temazo y se está empezando a difundir, así que hoy lo vamos a pasar en un ratito.
6: Hay versiones de todo, como siempre están los clásicos de música tropical, como las canciones de Gilda, que ahora están revisionadas tienen su propia letra mundialista. Hay muchos temas, hay muchos, se estrenaron. Está el de Rodrigo Bueno, que la AFA lo acogió como el tema oficial.
5: ¿Cuál de Rodrigo?
6: De Rodrigo no, perdón, del Ulises. Hermano, de Ulises Bueno.
5: Ah, bien. Vamos a ver, en realidad todos dijeron que son oficiales, ¿viste? Se dan una mano de unos a los otros. Acá no es competir, sino es alentar a la selección argentina. Vamos con todo. Se quieren comunicar con nosotros, hay muchos mensajes. 11 25 20 6040. Le mando un fuerte abrazo. Gran abrazo al señor Omar Pelusa González, que está ahí escuchándonos en Mercedes. Estos días se está yendo. Un fuerte abrazo, mucha fuerza, Pelu, mucha, mucha fuerza. Y gracias a toda la gente que se suma a nuestro portal a través de portalargentina.com.ar, los que se suman a través de las redes sociales Portal Argentina, y los que nos escriben, ¿a dónde?
6: Al 11 25 20 60 40, si nos quieren mandar un WhatsApp, o a través de las redes sociales, como dijiste recién, Portal Argentina.

0: Ahí estaba, ¿eh? Bueno, el tema no hace falta mucho explicar cómo se llama, ¿no?
1: Me imagino que aguante la escaloneta, ¿no?
0: No, le mandamos un fuerte abrazo a Fabi Farhat, un grosso, ¿eh? Realmente un artista tremendo, un músico que ha trabajado para grandes compañías, que ha hecho mucha música de películas, muchas señales de televisión y demás. Un grosso, ¿eh? Un fuerte abrazo. ¿Viste que hay un argentino que es récord Guinness por haber hecho el corto más premiado del mundo? ¿Lo viste el corto? On Off se llama. Les recomiendo que lo vean, está subido a Vimeo. Lo buscan en Google, ponen On Off y el nombre del director, que es Nicolás Villarreal. 2.200 premios. Y el tipo lo está haciendo desde un lugar muy especial. ¿Por qué? Porque pone... No es que se ponga en contra de la inteligencia artificial y la tecnología, pero con los colores, ¿no? El rojo off y el verde on, te demostraba cómo, Frida Kahlo pintaba, ¿no? Sí. Y no necesitaba la inteligencia artificial. Ponen en on su propia creatividad. ¿Qué pasaría si Frida Kahlo pintaba con inteligencia artificial?
1: Y nada, se lo hacía solito, ¿no? Claro. Ella no mezclaba los colores.
0: ¿Qué hubiese pasado si, si Beethoven...
1: Los Beatles creado...
0: Si Beethoven hubiese utilizado la inteligencia artificial... O Einstein con la teoría de la ¿cómo es?
1: De la relatividad.
0: De la relatividad, ¿no? ¿Qué hubiese pasado si hubiese habido inteligencia artificial? Se las recomiendo, está en Vimeo, a través de Google la pueden buscar, se llama On Off y búsquenla como... dura 5 minutos.
1: Bueno, vamos a verla.
0: Nicolás Villarreal se llama el director.
1: Buenísimo, vamos a verla entonces.
0: Muy bien.
1: Vamos compartiendo algunos de los mensajes que llegan, pero no, nos vamos a ir de viaje, no dijimos nada. ¿A dónde vamos? Derecho, diría
0: Freddy.
1: Tu amigo Freddy.
0: Sí.
1: En el programa de hoy...
0: Sí.
1: Vamos a irnos a Cerro Bayo,
0: sí,
1: y a la localidad de Copetonas, ahí en Tres Arroyos.
0: Muy bueno.
1: Si sos emprendedor, presta atención porque hoy te vas a enterar de algo que puede cambiar tu vida.
0: Me parece buenísimo. Está bien. Cuénteme por qué...
1: ¿Por qué lo digo? Porque si no tenés visibilidad, no vendés. Y en estos tiempos de crisis, en donde que te vean es tan importante, hay una emprendedora en Copetonas que creó una aplicación totalmente gratuita para que los emprendedores se conecten con los compradores.
0: Mira qué bueno.
1: Así que presten atención, que vamos a estar contando todos los detalles en un ratito nada más cuando hablemos con Nancy.
0: Muy bien, también te decimos gracias a todos los que nos escribieron, los que nos mandaron mensajes, gracias a los que nos contaron la nota de Matías Sola en el día de ayer, que también hablaron acerca de otras entrevistas que hicimos durante la semana. En un ratito los vamos a visibilizar todos esos mensajes. ¿Se quedan con nosotros? 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

0: Recién escuchabas a las 9 de la mano de No Te Va a Gustar. Abrazo grande para Emi, para toda la banda. Grandes personas que los conozco desde hace muchísimo tiempo. Romina Fasani. Hay gente que se comunica a través de nuestro WhatsApp al 11 25 20 60 40. Hay muchos mensajes que hemos recibido también a través del Instagram. Gracias a todos los que nos escriben y nos comparten fotos y demás. Gracias, en serio.
1: Mónica nos dice: buen día, Portal Argentina. Siempre que puedo los escucho. Me encanta su programa, Romy y Juan, me gusta que relaten todos los lugares de nuestro hermoso país que puedo descubrir día a día.
0: Muchas gracias.
1: Hermoso país que tenemos. Soy Mónica de Villa Madero, La Matanza. Vamos Argentina.
0: Vamos Argentina todavía. Vamos Argentina en todo sentido. Bueno, ¿qué más?
1: Hola, buenas tardes. Soy Luchi de Espartillar. Siempre los escucho, me encanta el programa. Desde acá, la gran fiesta de la trufa. Saludos, Luchi.
0: Un abrazo grande, Luchi. Un fuerte abrazo a toda la gente de Espartillar. Hemos tratado de comunicarnos, ¿no?, para hacer la entrevista, pero al final este año no dimos con la gente, no pudimos conectarnos. Pero bueno, en cualquier momento volvemos a estar en contacto. Obvio, siempre los nombramos y demás. Bueno, vamos.
1: ¿Quién volvió? Viste que el que se va sin que lo eche vuelve sin que lo llamen.
0: ¿Quién volvió?
1: Y nos enteramos porque estaba medio desaparecido el amigo.
0: ¿Quién?
1: Es Luis, que nos escucha desde Comodoro Rivadavia.
0: Qué grande, Luis.
1: Y Luis estaba ahí triste porque estaba en embalse y no nos encontraba. Dice que dio vuelta al dial, para adelante,
0: sí,
1: para atrás, para adelante,
0: embalse,
1: para atrás, y no nos encontró.
0: Sí, aparte,
1: ¿cómo es posible?
0: En todo con la muchita. Sí,
1: si levantás la alfombra y ahí estamos. Somos Drupi, Luis. Bueno, nos encanta que hayas vuelto. Está construyéndose una casita en embalse.
0: Qué lindo, qué lindo.
1: Y ahora volvió. Hasta fin de año va a estar ahí en Comodoro, donde el viento lo acaricia y nos escucha todos los días. Gracias por estar ahí, por tu mensajito. Dice que nos extrañaba mucho.
0: Muchas gracias a todos los que están por allí, gracias a los que se comunican. 11 25 20 60 40.

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1: Pónganse cómodos, apaguen las luces, levanten el volumen, con las historias más escalofriantes de Argentina, está a punto de comenzar. El intruso. Esta historia tiene como protagonista a un joven llamado Maximiliano, quien en el año 2010 se mudó a una casa ubicada en el barrio San Telmo, en la ciudad de Buenos Aires. La casa parecía ideal para Maximiliano. Sus altos techos y su aire antiguo, como casi todas las construcciones de San Telmo, así como la cercanía que guardaba con la facultad donde estudiaba fotografía y publicidad, hicieron que el joven no dudara en alquilarla. Una vez instalado en su nuevo hogar, la vida de Maximiliano se transformó en un ir y venir de la universidad a su casa y viceversa. Cuando llegaba a su casa luego de varias horas de estudio, repasaba algunos apuntes en la computadora y buscaba información referida a su carrera. También, en su tiempo libre, solía chatear con diferentes personas. Una de estas personas era una chica uruguaya llamada Karina. Maximiliano sentía que existía cierta sintonía entre Karina y él, que valía la pena conocerse más, aunque sea a través de la computadora. Así sucedió que poco a poco se fue olvidando de sus demás contactos y pasaba más y más tiempo chateando con esta joven uruguaya. Por alguna razón, en aquellos tiempos, los dos se comunicaban con la webcam apagada. Además, esta chica no tenía ni una foto en su perfil del chat. Pero Maxi disfrutaba de aquel misterio, le gustaba hacerse una imagen mental de ella. Hasta que cierta noche, todo cambió. Aquella vez, Maximiliano abrió el chat como tantas otras veces lo había hecho y encontró conectada a Karina. Y allí se pusieron a conversar. En determinado momento ella le escribió: "Hoy te veo mejor". La palabra "veo" desconcertó a Maximiliano, que corroboró que su cámara no estuviera prendida por accidente, y luego le escribió: "¿Cómo que me ves?". Esperaba que Karina le dijera que aquello había sido nada más que una forma de expresarse o algo por el estilo, pero para el asombro de Maximiliano, la joven uruguaya le confesó algo que hasta ese momento había callado. Le dijo que ella tenía un don, una especie de poder que le permitía ver a las personas y a su entorno sin utilizar los ojos. "Y no solo eso", le dijo, "veo personas que están entre nosotros, personas que nadie ve". Al leer lo que Karina le había escrito, Maximiliano se asombró. Igualmente, él no terminaba de creer en todo lo que ella le estaba contando. Dentro de Maximiliano el asombro fue reemplazado por el escepticismo y se lo hizo saber a la joven a través del chat. Karina insistió que era verdad, que ella poseía esta visión extraordinaria, que cada vez que miraba de esta manera a las personas quedaba muy cansada, pero que aún así no podía evitarlo. Le dijo que ella utilizaba su don, ese sexto sentido, casi por instinto. Maximiliano, lejos de creerle, viendo la insistencia y la seriedad de la muchacha, decidió pedirle una prueba. Karina aceptó el desafío y luego le escribió: "Veo que estás tomando café. Veo una taza blanca como un jarrón que está al lado de un teclado". Efectivamente, Maximiliano estaba tomando café en una taza blanca tipo jarrón y además la tenía apoyada junto al teclado. Karina había acertado. En un primer momento el chico se estremeció. ¿Era verdad? ¿Estaba chateando con una muchacha con poderes extrasensoriales? Pero luego lo pensó bien y aquello podría haberlo adivinado cualquiera. Era lógico que tomara café a esa hora de la noche. Y el café naturalmente se toma en una taza. Que justo fuera blanca era una mera coincidencia. Además, si la persona está chateando y tomando café, es evidente que la taza debería estar apoyada junto al teclado. Así que Maximiliano le escribió lo que pensaba Karina y le pidió una prueba más contundente, más específica, ya que con la anterior no probaba nada. La muchacha le respondió: "Bueno, veo que tenés tu habitación muy prolija, me gusta mucho. Veo unos CDs sobre la mesa y además te queda muy bien la remera blanca que tenés puesta". Maximiliano quedó helado ante aquellas palabras. Ya era demasiado como para atribuírselo a una serie de coincidencias. Volvió a chequear que su cámara web no estuviese encendida. No lo estaba. Entonces, ¿cómo pudo Karina haber acertado en todo lo que dijo? Las dos posibilidades que él manejaba no le gustaban nada. o alguien de su entorno que él nunca había visto estaba en contacto con ella y ambos querían gastarle una broma de muy mal gusto, o Karina realmente poseía el don que decía tener. Estas sospechas por parte de Maximiliano provocaron un quiebre en la relación. De a poco, el muchacho dejó de comunicarse con ella y se alejó. Hasta que cierta noche, cuando hacía ya un tiempo largo que no se hablaban, el joven abrió el chat y se encontró con un mensaje de Karina. Era solo una palabra. ¿Estás? El primer reflejo de Maximiliano fue cerrar el chat sin responderle, ya que aún guardaba sospechas sobre la identidad de ella. Pero por alguna razón, tal vez por respeto a todas aquellas gratas noches que habían compartido, le respondió: «Sí, estoy». Karina le pidió perdón por haberlo molestado y le dijo que debía hablar con él, que tenía algo que advertirle. Le dijo que allí, donde él vivía, en esa casa de San Telmo, estaba viendo cosas que antes no veía. La primera reacción del muchacho fue de enojo. Comenzó a decirle que no quería saber más nada de su don. «¿Qué querés, meterme miedo?», le escribió Maximiliano. «Si sentís miedo, mejor», le respondió ella, «porque estoy viendo que hay alguien con vos en esa casa, y lo que veo no me gusta nada. Es algo maligno». Lo peor fue que Maximiliano, inmediatamente después de leer ese mensaje, escuchó ruidos en el living comedor de su casa, ruidos como de alguien que estaba corriendo alguno de sus muebles. Dejó de escribir en el teclado, se concentró en los ruidos y una vez más escuchó movimientos. Quedó con el corazón en la boca, porque ahora los ruidos eran otros, eran ruidos de pasos acercándose a su cuarto. Mientras aquellos pasos se seguían escuchando cada vez más y más cerca, ahora en el pasillo que conducía a su habitación. Entonces el joven, temblando, decidió preguntarle a Karina: «¿Qué ves? ¿Ves algo? ¿Qué ves? Por favor, contestame, estoy sintiendo ruidos en mi casa». La respuesta de Karina demoró unos segundos que a Maximiliano le parecieron eternos, y cuando finalmente llegó, lo que leyó lo dejó paralizado por el terror. «Quédate quieto, está detrás de vos».

El muchacho pensó que allí mismo tendría un infarto. Es que de repente sintió que había alguien a sus espaldas. El cuarto estaba completamente a oscuras y no quería girar su cabeza para comprobar que lo que Karina le estaba diciendo era cierto. Que allí había una entidad del más allá. Un ser que al parecer era bastante perverso. Esta escalofriante experiencia marcó un antes y un después en Maximiliano. No solo por el terror de lo vivido, sino porque algo pareció despertarse en su hogar. La prueba de esto era que todas las noches, pasada la 1 de la madrugada, escuchaba ruidos muy extraños en el living comedor. Y lo peor era cuando descubría, a la mañana siguiente, que algunos muebles estaban corridos y ciertos adornos rotos o desparramados por el piso. Definitivamente, algo se manifestaba todas las noches en su casa. Un día Maximiliano no aguantó más aquella situación y decidió hacer algo. Como él no se atrevía a levantarse en la mitad de la noche para averiguar qué era lo que provocaba aquellos ruidos, se le ocurrió dejar una cámara encendida en su living comedor y así registrar todo. Mientras intentaba conciliar el sueño en su cuarto, a eso de la 1 de la madrugada, volvió a escuchar los ruidos extraños en el living comedor. Esos ruidos de muebles que eran arrastrados por toda la sala. Y una vez más, no se animó a levantarse de su cama para descubrir qué era lo que estaba pasando. Pero esta noche era diferente, porque él estaba seguro de que a la mañana siguiente, gracias a su cámara, resolvería el misterio. A la mañana siguiente, se dispuso a ver la grabación. Los primeros minutos fueron pasando y la imagen siempre era la misma. Los únicos que se movían eran los dígitos del reloj impreso en la cámara. Entonces, cuando Maximiliano respiraba aliviado, atribuyéndose los extraños sonidos a su imaginación o a alguno de sus vecinos, el reloj impreso marcó la 1 de la madrugada, 43 minutos 22 segundos. En ese preciso instante, una de las sillas, claramente, se movió por sí misma, alejándose de la mesa.

0: Por si esto fuera poco, exactamente 37 segundos después, la silla volvió a moverse, pero de una manera mucho más violenta. Aún conmovido por la prueba que acababa de registrar, Maximiliano empezó a atar los cabos sueltos y llegó a una clara conclusión. Allí, en aquella antigua casa del barrio San Telmo, tal cual se lo anticipara Karina, había algo maligno. Un intruso del más allá con el que estaba conviviendo. ¿Pero quién o qué era esa entidad? ¿Por qué permanecía en el hogar de Maximiliano? El chico decidió dar entonces un último paso en este siniestro y oscuro camino que había empezado a transitar a partir de aquel chat nocturno. Averiguaría todo lo que pudiera sobre el pasado de esa casa. Solo le bastó hablar con un par de vecinos para darse cuenta de que ese hogar había sido construido por un hombre que vivió muchos años en esa casa. Ese sujeto tuvo una serie de inconvenientes legales que lo obligaron a abandonarla, a pesar de que él se negaba. Amaba aquel lugar. Él lo había construido y nadie lo iba a echar de ahí. Y así lo hizo. Allí se quedó. Pero la fatalidad quiso que este hombre, a los 40 años, perdiera su vida en un repentino incendio que se desató en esa misma casa. Su cuerpo fue consumido por las llamas, pero no hay fuego que consuma el alma de un hombre que no quiere dejar su hogar. Y es por eso que los habitantes del barrio aseguran que el espíritu de aquel sujeto aún vive en esa casa y que se ocupa de aterrar a cada nuevo inquilino que se atreva a habitarla. Es un espectro que no quiere compañía. Sabiendo todo esto y decidido a marcharse de aquella casa cuanto antes, a mitad de una de las últimas noches bajo aquel antiguo techo, Maximiliano se despertó sobresaltado. Apenas tuvo una chispa de conciencia, lo supo. No estaba solo en su habitación. Se animó a enderezarse lentamente hasta que la vio. Allí, a los pies de la cama, había una silueta humana, una silueta inmóvil. El joven intentó observarla fijamente para convencerse de que allí no había nadie, que era un juego de sombras que lo confundían. Pero para su pesar, lo único que consiguió fue confirmar una presencia. Aquello junto a su cama era un hombre carbonizado, un cadáver que lo miraba fijamente. Maximiliano salió corriendo de su cuarto y esa fue la última y atroz experiencia que le tocó vivir en esa siniestra casa del barrio San Telmo. Hasta el día de hoy, Maximiliano piensa que el dueño de la casa aún sigue viviendo en ese hogar que él mismo levantó con sus propias manos y que ningún alquiler ni ningún contrato podrán sacarlo de allí nunca. Fue entonces cuando Maximiliano comprendió que el intruso no era el espíritu carbonizado, el intruso era él. Y que el verdadero dueño de la casa no estaba dispuesto a compartir con ningún extraño lo que alguna vez fue su hogar.
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4: Son las 3 de la tarde con 39 minutos.
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0: Nos vamos a ir, Juanjo, hasta Copetonas. ¿Tenés ganas?
1: Qué lindo Copetonas. Sí, recuerdo, estuvimos en Copetonas, ¿te acordás?
0: Sí,
1: cuando fuimos,
0: por supuesto,
1: para Tres Arroyos, un lugar increíble. Bueno, que tengo entendido que allí se realizó una aplicación gratuita que conecta emprendedores con usuarios.
0: Así es, vos querés buscar un emprendedor, entras a la app, tiki, tuki, como dicen ahora los chicos, y te conectas. Pero no lo vamos a contar nosotros. Tenemos a Nancy Mendoza, que es la creadora de Emprende Ya.
1: Mira qué buena.
0: Y le damos la bienvenida oficialmente a Portal Argentina. ¿Cómo estás, Nancy?
2: Hola, ¿cómo están, chicos?
0: Muy bien.
1: Un placer enorme conocerte y, bueno,
0: antes que
1: no
0: nada,
1: es necesario llegar a Silicon Valley para claro,
0: crear una app.
1: Para crear una app con toda esta fuerza que nació en plena Argentina.
2: Sí, y la verdad que surge también de la necesidad que, ajá, existe en la sociedad, ¿no?
1: Mira qué bueno.
0: A ver, contanos un poquito. ¿Vos qué es lo que no

0: notaste que estaba pasando en Copetonas, porque detectaste que había algo que no estaba funcionando bien y dijiste, esta es la alternativa, crear una app que los conecte. ¿Cómo fue? ¿Con qué te topaste? ¿Y cuánto tiempo te llevó el desarrollo?
1: Bueno, en realidad esto viene hace un montón de años, hace aproximadamente 6 años. Uh-huh. Yo estoy finalizando una maestría en Economía y Ciencias Políticas.
0: Sí. ¿Sí?
1: Entonces, mi tesis era de emprendedurismo, bueno, es de emprendedurismo, porque ahora la estoy finalizando literalmente. Uh-huh. Bueno, ¿qué pasó? En esa investigación que estaba haciendo, el problema que tienen los emprendedores es que no tenés un lugar donde ubicarlo porque el 90% emprende desde su casa. Uh-huh. Entonces, ¿qué pasaba? Bueno, yo soy una persona que a lo largo de mi vida me tuve que mudar muchas veces por alquileres y demás. Uh-huh. Y lo que encontré es que yo llego a un nuevo lugar y no sé qué hace mi vecino. Mi
0: claro,
1: vecino
0: claro.
1: Te digo, una cuadra, dos cuadras, el de al lado, el de la vuelta de tu casa. Uh-huh. Por ahí tiene un cartelito afuera, pero vos jamás pasaste por esa cuadra. Uh-huh. Sí. Bueno, entonces, cuando me mudé a Copetonas, ¿qué pasó? Yo es un pueblito de 900 habitantes, es un pueblito medio turístico porque a 15 minutos tenemos la playa Reta. Uh-huh. Y pasaba esto, que yo no sabía qué hacían mis vecinos.
2: Tal cual.
1: Entonces, con la aplicación, me enteré que hay una chica que hace tortas, la otra que hace pizzas, la otra que hace ravioles caseros, otra que vende cosas. Bueno, hay un montón de emprendedores y está bueno porque... la mayoría, o sea, pone todas las publicaciones en los grupos de Facebook, lo pone en su estado de WhatsApp y demás.
2: Claro.
0: Pero si vos no tenés el contacto, no te enterás.
1: Exactamente. Y a veces la publicación se pierde, ¿viste? En los grupos que te ponen 800 millones de información y...
0: Claro. Vos necesitás la torta y ya no sabés quién lo hacía.
1: Exactamente. Y acá tenés, te muestra la distancia, te muestra la tienda del emprendedor. O sea que Yami, que hace todo, me acuerdo Yami porque ya tiene acá su lugar de tortas. Entonces yo entro a la tienda de Yami y veo todo lo que ella hace.
2: Claro.
1: Tortas de diseño, budines, demás. Tiene su contacto de WhatsApp, sus redes sociales, una breve descripción de lo que hace. Y nada, la puedes seguir en redes y tenés el contacto de ella ahí en ese momento.
0: Yo me tengo que bajar la app a mi celular. Me tengo que bajar Emprende ya. Sí. O sea, yo soy el usuario. Me bajo la app a mi teléfono desde el store.
1: Sí.
0: Y ahí, ¿qué me permite? Pongo tortas y me aparecen todos los que hacen tortas que están cerca de mi domicilio. ¿Cómo funciona? Contanos eso.
1: Exactamente así. Yo, por ejemplo, esto es la ubicación. Te va ubicando donde vos estés. ¿Sí? Uh-huh. Yo, por ejemplo, hoy estoy en Copetonas.
0: Sí.
1: Yo igual viví muchos años también en San Miguel, que ahí tenemos concentrado otro grupo de emprendedores, bastante, son más o menos 80. ¿Y qué pasa? Vos pones tortas,
0: sí. ¿Sí?
1: Y a mí la primera que me va a aparecer es Yami, que yo le digo Yami porque tiene su nombre de emprendimiento. Entonces, me aparece ella primero en distancia. Me dice que está a 4 cuadras de mi casa.
2: Ajá. ¿Sí? Está buenísimo.
1: Después el que sigue está, en Tres Arroyos, que yo de Tres Arroyos estoy a 40 minutos. No estoy tan cerca de Tres Arroyos. Entonces, después de San Miguel, me figura la siguiente, que es San Miguel, que estoy a 500 kilómetros de San Miguel.
2: Claro.
1: Entonces, te va ubicando por distancia. Entonces... La idea de esto también es que uno pueda apoyar al emprendedor de su localidad, ¿no? Porque por ahí yo estoy buscando algo que mi emprendedor, que está cerca mío, viste, a veces por cuestiones de distancia, que uno tiene que trasladar, digo, claro, la torta, como puede ser cualquier otro producto.
0: En el caso de Copetonas, entiendo que al ser muchísimos menos habitantes, por ahí hay... Es más fácil encontrar por cercanía... Claro. Uno, dos, que hagan tortas y el resto otras cosas, artesanía, sí. No sé, pinto cuadros, lo que sea. Y en las grandes ciudades, como que el mapita se te va pintando más de torta, torta, torta, torta, porque la población es mayor.
2: Claro.
0: O los emprendedores que brindan ese tipo de servicios son más.
1: Sí, y ahí está bueno el punto que tomás, porque también ahí donde uno en esta aplicación puede medir qué es lo que se vende, qué es lo que no se vende.
2: Mirá.
1: Y me está funcionando, porque a veces uno emprende, porque bueno, es tu segunda entrada, pero a veces no sabes en qué emprender.
2: Claro. Claro. Tal vez se me ocurre, no sé, tenés el auto que está roto, tenés algún problema y no sabés que en el mismo edificio tal vez o a dos cuadras o a una cuadra tenés
0: un mecánico
2: que tal vez trabaja en otras cosas, pero que es mecánico y lo podés contactar y se pueden poner de acuerdo y ganan los dos.
1: Exactamente, albañiles, electricistas, plomeros, claro. O sea, la idea es que se integren, digamos, todos los emprendedores y bueno, como te
0: dije,
1: pero el 90% no tiene local a la calle.
0: Claro.
2: Qué bueno. ¿Y además,
0: hay algún rubro que no esté permitido? Por ejemplo, Juanjo decía mecánico. ¿Hay algún rubro que diga, no, esto no, medicina no?
1: Claro, bueno, eso están en medicina, juegos de azar, venta de armas, de drogas, esas cosas.
2: No, claro, sí, obviamente.
0: Me imagino que eso no, que son todas cosas, tareas lícitas, digamos. Pero a lo mejor lo pensaste de cara netamente al emprendedor, al que hace algo con sus manos, porque muchas veces cuando uno habla de emprender, habla del emprendedor, del manualista, del artesano, y deja fuera otros rubros. Por eso te preguntaba, para que la gente vaya entendiendo que puede ir descargándose la aplicación.
2: Emprende ya, está buenísimo. Es como, y ¿sabes qué me gusta esto? Que, o sea, primero es gratuita, que también capacitas a la gente, estás ofreciendo capacitación, que eso realmente es un valor agregado que hoy todos necesitamos capacitarnos, porque hay que ir avanzar permanentemente, hay que seguir avanzando y adaptándonos a los cambios. Pero bueno, haces talleres, encuentros, actividades en general, y me parece súper, súper interesante. Emprende guión, o sea, la buscás en el Play Store.
1: Emprende ya, con una gomerita que vendría a ser el impulso que
2: claro.
1: Necesitas como emprendedor.
2: Qué bueno.
1: Y ahí nada, si la descargan, obviamente va a haber... tiene un tema de, para los emprendedores, un tema de validación, porque ajá. Lo que nosotros queremos es una comunidad, digamos, transparente y segura, ¿sí? Que inclusive uno, si quiere, puede reportar un emprendedor, no sé, viste que hay,
2: sí.
1: Tenés de todo en la vida del señor, entonces, decir, bueno, nosotros no nos enteramos si el emprendedor es una persona que te puede llegar a estafar o no, porque ha pasado en grupos de Facebook y demás.
2: Totalmente.
1: ¿Sí? Entonces... acá como que no puedes escrachar a nadie, si bueno, lo reporto.
2: ¿Lo reportás o le pones también la validad, le podés poner el puntaje, como en las aplicaciones de autos, por ejemplo?
1: Exactamente, le podés poner una calificación. Bien. Pero bueno, la calificación te la permite cuando vos hiciste alguna compra.
2: Bien.
1: Si bien nosotros no intervenimos en pagos, eso el emprendedor se ocupa de la entrega y del pago él, nosotros no intervenimos ahí. Por eso pusimos la opción de reportar.
2: Bien.
1: ¿Sí? Porque el emprendedor tiene que poner, ya a mí me tuvo que haber puesto a mí, si Nancy recibió los budines, y yo contar mi experiencia. Si
2: ella
1: no hace esa acción, claro, yo no puedo ponerle una calificación a ella, pero sí me permite reportarla. Y ahí
2: bien.
1: Yo hago mi descargo.
2: Perfecto.
1: Y ahí la sacamos de la red porque... nada, viste cómo es esto, la mala reputación no está buena, y aparte el resto de los emprendedores, o sea, después los consumidores no van a querer ir. ¿Por qué?
2: Sí,
1: pues
2: sí.
1: Noche, si la estafaron, entonces como que van a ensuciar un montón de gente que está laburando bien.
0: Claro.
2: Esta es una aplicación, realmente te felicito, Nancy, porque es súper original y está buenísimo, y me parece que todos la tendríamos que tener en el celular.
0: ¿Funciona en todo el país?
2: Eso te quería preguntar, ¿funciona en todo el país? ¿Cuánta gente hoy está inscripta, claro, registrada?
1: Hoy, bueno, sí, funciona para todo el país. Hoy tenemos 200 usuarios, nosotros la lanzamos hace 2 semanas, te digo,
2: mirá.
1: Hace mucho. Y la primera, digamos, viste que elegís tenés que elegir una zona para las aplicaciones y demás y funcionando. Y la que elegí fue San Miguel. Yo viví muchísimos años en San Miguel, provincia de Buenos Aires.
2: Mira.
1: Y ahí es donde tenemos concentrado hoy San Miguel, José de Paz, Moreno. Hasta ahora 60 emprendedores sin hacer tanta publicidad, te digo. No hicimos nada de publicidad, el boca en boca. Yo fui a visitar a las emprendedoras la semana pasada, fui a hacer un testeo de cara a cara y preguntarle, ¿le sirve la aplicación? Es decir, porque la idea de esto es que le sirva al usuario final, y el usuario final es el tanto el emprendedor como el usuario, no que va a comprar, ¿no? Pero el emprendedor tiene que sentirlo útil, uh-huh. ¿sí? Entonces, bueno, nada, fui a así como ese relevamiento, bueno, que es la estadística, a ver a quién le gustó, a quién no. Nosotros escuchamos la sugerencia de ellas, y demás. Digo ellas porque el 90% son mujeres.
0: Claro. Qué bueno. Bueno, pero hay bastantes emprendedores hombres también que ya se van a sumar. Sí. Y esto es de a poco, ¿no? Como el boca a boca que les vas contando y que se va haciendo la conocida la aplicación. Pero ya sabemos que sí. está funcionando, y entonces si soy emprendedor, emprendedora, y estoy escuchando sí. Portal Argentina, puedo bajarme la app y darme de alta mi usuario y contarle al mundo qué estoy sí. ofreciendo.
1: Exactamente, exactamente. Es completamente gratuito. La idea principal es que los emprendedores no tengan que pagar absolutamente nada. O sea, inclusive una emprendedora me decía, está bueno que sea gratis al principio, y después me dice, yo no tendría problema en pagar algo. Digo, no, la idea es que ustedes no tengan que pagar. ¿Sí? Claro. Que se pueda sostener de otra manera, ¿no? Claro. Pero no, que los emprendedores, encima, bueno, que por ahí es su segundo trabajo y demás, hay cosas que por ahí hay algunos que son de... Porque esto es más dedicado para emprendedores barriales.
2: Claro.
1: El que te vende la tortilla en la esquina, el que te vende la rosquita, viste, que sale con la rosquita.
2: Claro, ¿no?
1: Ofrecerte casa por casa.
2: Claro, el que vende de repente, no sé, el que hace cosas de 3D o la manicura de la cuadra, ¿no?
1: Exactamente. Y también hay una sección que se llama emprendedores digitales.
2: Mirá.
1: ¿Qué hacen los emprendedores digitales? Todo lo que es community manager, páginas web,
2: claro,
1: fotografía digital, capacitaciones de lo que sea. Entonces, ellos están en un sector donde, si bien no los ubico en ninguna parte del país, están a nivel general para ofrecer para todo el país. Entonces, si yo pongo community manager, me van a aparecer todos los emprendedores digitales también con su cliente y demás, porque también veíamos esto, hay muchos emprendedores que son digitales.
2: Está buenísimo.
1: No le sirve que yo, un creador de contenido, ponerle o que te haga una página web, que yo lo ubique en Copetona, porque en realidad él puede trabajar para todo el país.
2: O en el mundo. Hoy estás pensando sí. en Argentina, pero esta es una idea que se puede tranquilamente procesar.
0: Cruzar
2: fronteras en todo, porque tenés, por un lado está buenísimo la parte de oficios, ¿no? Que tienen, sí. no sé, plomeros, gasistas, electricistas, técnicos en aire acondicionado, pintores, albañiles, carpinteros, reparadores de electrodomésticos, instaladores de cámaras. O sea, un montón de oficios que están realmente muy buenos. Sí. Los servicios digitales, que es lo que hablábamos recién, que esto sí tal vez es más internacional. Y hay otros emprendedores que de tecnología, de alimentos. La verdad, felicitaciones. Una muy buena idea, Nancy.
1: Bueno, gracias.
2: ¿Cómo hacemos?
1: Lo importante es que sirva.
2: Bien, ¿cómo hacemos para registrarnos? ¿La bajamos desde el
0: App Store?
2: El App Store, sí.
1: ¿De App Store? Sí, o de App Store, están en las dos tiendas.
2: Bien.
1: Te la descargas. Si sos usuario únicamente para comprar, te va a pedir correo, viste, corroborar tu correo y demás.
2: Claro.
1: Datos de celular y demás. Si sos emprendedor, ahí sí te pide una validación, que te pedimos la foto del DNI, tu carita con el DNI, ¿viste?
2: Bien.
1: Como para saber que sos un emprendedor, una persona real.
2: Bien.
1: Y después ahí ya chequeamos eso, tarda más o menos 48 horas en aprobártela, a veces menos, si está todo ok, y ahí ya puedes empezar a cargar tu tienda. Y otra de las cosas buenas es que cada vez que se suma un emprendedor, le avisa a tus vecinos o a tus usuarios que están cerca tuyo. Por
2: qué
1: ejemplo,
2: bueno.
1: Vos te descargaste la... Y un emprendedor a 5 cuadras se creó un emprendimiento, vos te llega una notificación avisándote.
0: Qué bueno.
1: LIC Artesanías se sumó como emprendedor, mirá la tienda de él.
2: Mirá.
0: Qué bueno.
2: Impresionante.
0: Y para crear
1: y
0: la tienda.
1: Producto también.
0: ¿Cuánto tiempo para crear una tienda? Yo soy emprendedora, vendo yerba mate. ¿Cuánto tiempo me lleva a mí armar mi tienda en en la aplicación. Lo tengo que hacer desde el celular, lo puedo hacer desde la web.
1: Sí. No, desde el celu nada, te lleva 5 minutos.
0: Bien.
1: Porque tenés que cargar nombre del emprendimiento, una breve reseña, subir la foto, WhatsApp, pones tus redes.
0: Y ya está.
1: Y encima hay un botoncito que te permite ver cómo te vería el resto.
2: Mira.
1: También.
2: Bien.
1: Antes de que vos pongas aceptar y guardar a tu tienda, si por ahí le querés cambiar una foto o el precio o lo que sea, que nada, esto te lleva como mucho, ponerle 10 minutos. Lo hicimos tan básico, inclusive para gente que lo probamos con mi suegra, que es una persona mayor, uh-huh, y con gente mayor que le cuesta un poco más la tecnología, para que sea lo más intuitiva posible. Es una metodología bastante parecida a Facebook, viste, que vos subís la foto,
0: sí,
1: pones el precio, o sea, no nada complicado.
0: Qué bueno.
2: La verdad, felicitaciones. Ojalá que esto también pueda trascender fronteras. Y pues es una muy buena idea. Emprende ya, así lo encontrás directamente. Nancy, te agradecemos un montón este ratito y ojalá que se sume mucha gente que nos está escuchando en distintos lugares de la República Argentina. Emprende ya, es como una onda, ¿no?
1: Y es como el impulso que necesitan los emprendedores. Igual, bueno, es una marca registrada, Emprende ya.
2: Claro.
1: Bueno. Así que bueno, lo hicimos con ese input, o sea, la gomerita que tiene, digamos, del logo de nuestra banderita.
2: Sí, sí, sí.
1: Es porque a veces para emprender uno necesita un impulso,
2: claro,
1: necesita herramienta, necesita algo, uh-huh, porque a veces uno emprende por necesidad, pero otras veces termina emprendiendo y eso es realmente su camino, ¿no?
2: Tal claro. cual, tal cual. Te felicitamos y te agradecemos este ratito para Portal Argentina y para todos los oyentes que están en todo el país. Siempre está bueno conocer este tipo de iniciativas. Si no necesitamos bajar alguna de Silicon Valley, nos
0: de acá, mira, echan Copetonas.
2: Un
0: pequeño pueblo de Tres Arroyos tiene su app y la podés disfrutar en todo el país.
2: Felicitaciones, Nancy. Muchísimas gracias.
1: Bueno, muchísimas gracias a ustedes por el tiempo.
0: Por favor, un placer. Hasta pronto.
1: Un abrazo.
0: Chao, chao.
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4: Son las 4 de la tarde con 4 minutos.
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2: Estás en Portal Argentina. Seguimos viajando.

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1: Momento de viajar a la provincia de Neuquén, que todo esto es Neuquén, es impresionante.
2: Pero hoy vamos a descubrir por qué, porque hay más.
1: Hay
2: más. Es eso y más.
1: No. A mí me encanta Villa La Angostura. Es un lugar que hemos estado, hemos transitado, la verdad lo disfrutamos muchísimo. Pero más
2: vamos
1: allá
2: al Cerro Bayo mejor.
1: Sí, quiero ir al Cerro Bayo porque creo que ya, en este momento creo que ya hay nieve, aparte tienen las máquinas de nieve, que está buenísimo, en la cota 1500 está hermoso. Lo podés ver a través de la página web directo, cómo están las, en este momento, las cámaras que te llevan en vivo, online, ¿no? 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Tenemos un invitado de lujo, un embajador.
2: Así es el presidente del Centro de Esquí Cerro Bayo, Pablo Torres García, bienvenido a Puerta de la Argentina.
3: Gracias, un gusto estar con ustedes.
2: No, el gusto es nuestro, tenemos ganas de que nos lleves a esquiar y a conocer un poco este Cerro Bayo para los que nunca estuvieron ahí, así que, no sé, invitanos a abrir la puerta,
3: sí,
2: la ventana.
3: Pero por favor, imagínate, yo siempre digo, cuando tengo que comunicar lo que me pasa a mí es, yo te lo puedo contar, pero vivir la experiencia de Bayo... Te aseguro que vos volvés.
1: Bien.
3: Porque es una
2: sin
3: cosa
2: comer nada, tipo calafate, nada. Volvés por la experiencia que viviste.
3: Por la experiencia que viviste y vos pensate sentado tomando un buen vino, comiendo un buen guiso, mirando todo en Nahuel Huapi en un día despejado que podés llegar a ver hasta el Yau Yau.
2: No.
3: ¿Sí? O sea, es una cosa, es una experiencia única. Por eso nosotros tenemos un centro de esquí para todos. Sí, el que esquía y el que no esquía. El peatón que puede venir y pasar un momento único, increíble, haciendo tubing, haciendo la tirolesa, haciendo caminatas con raqueta, disfrutando esto de la gastronomía que tenemos acá, que es maravillosa en Cerro Bayo.
2: Vos estás ahí, vos haces todo lo que nos estás contando, pero por ahí nos escuchan desde La Quiaca hasta Ushuaia, de la cordillera
1: Córdoba,
2: al mar.
1: Rosario,
2: dicen,
1: Buenos Aires.
2: ¿Qué? Snow tubing, ¿qué es eso? Es el famoso culipatín, ¿verdad?
3: No, el culipatín es otra cosa.
2: Ah, mira.
3: El culipatín, vos te tirás, te sentás y te tirás un culipatín. Acá lo que haces son grandes gomas.
2: Sí.
3: Sí, y te vas tirando por... en definitiva por senderos ya predeterminados que vas pasando de más de 120 metros con una experiencia realmente única, increíble.
2: Amé, ya quiero hacer eso, nunca hice.
3: Sí, muy, muy divertido, muy de una experiencia de tirarte, la verdad que es espectacular.
2: Debe ser igual a cuando uno hace en los parques de agua, en esos como símil gomones redondos, que se va tirando y el agua te va llevando para un lado y para el otro, pero acá en la nieve.
3: Exacto, así que no, por eso te digo, las experiencias que vos tenés en Bayo son experiencias únicas.
2: ¿Cuántas pistas tiene Cerro Bayo?
3: Nosotros en Cerro Bayo estamos teniendo 23 pistas, 13 medios de elevación,
1: wow.
3: más de 7 kilómetros de ininterrumpidos de descenso. Está pensado para que lo disfrute toda la familia, porque eso es el esquí. El esquí es un deporte que lo podés disfrutar con mamá, con papá, con los chicos. Pueden ir absolutamente todos deslizándose y haciendo este deporte. Por eso lo pensamos, cuando pensamos en familia, pensamos en un todo. Pensamos en esto de una guardería con docentes especializados en pedagogía Montessori,
1: wow.
3: Con cámaras para que vos los puedas ver, te damos el acceso con voz, con visualización, cosa de que vos puedas saber cómo está tu hijo, y si tu hijo de repente se pone mal, te llamamos por teléfono y te decimos, vení, o al revés, vos nos llamás y decís, che, ¿cómo está mi hijo?
1: Claro.
3: ¿Sí? Y entonces nosotros te respondemos y te lo mostramos en las cámaras, que creo que esa es la idea, y la idea de esto de la experiencia en familia y,
2: claro.
3: Y esto de decir, che, yo tengo que ir con los esquíes por todos lados y subir. No, cuando vos venís a Bayo y vas a la escuelita de chicos, el rental está al lado de la escuelita.
1: Uh-huh.
3: Con lo cual vos subís y te cambiás arriba.
2: Claro, vas liviano y, por la vida, solo ocupándote lo más importante que es tu hijo.
3: Exacto. Mi hijo, y es las vistas y es poder girar sin ningún tipo de problemas. Y es esto de que si esto te pasa siendo peatón,
2: sí,
3: arriba, ¿sí? Cambias el pase automáticamente de peatón a esquiador, te vestís, te pones los esquíes y decís, a ver, yo me voy a tirar. A ver qué pasa. Viste que a veces uno le dice, che, cómo me gustaría hacer esto.
2: Sí.
3: Y no tenés que bajar hasta la base a comprar otro pase. Todo lo haces arriba. Todo lo haces en el mismo lugar donde vos querés disfrutar de la montaña y la naturaleza.
2: Ahora, me gusta porque esto está pensado en que no tengas que preocuparte por nada, que todo se resuelve con un clic, con la atención en el momento en donde estás.
1: Y es para todos. Esto también me parece súper, súper importante, porque tienen realmente un plan, un servicio de esquí adaptado. Para
3: exacto, bueno, eso
1: te iba a contar. Maravilloso, maravilloso. Sí, felicitaciones.
3: Sí, sí, sí. Sí, la verdad que sí, tenemos el grupo más experimentado en esquí adaptado, con lo cual no tan solo igual lo usamos para chicos con discapacidad, sino también vos decís, che, y la abuela, me encantaría tirarme con la abuela o con el abuelo.
1: Sí. Mira.
3: Que ya no pueden hacerlo. Bueno, sí, lo pueden hacer. Te lo sentás en las mismas sillitas que sentarías a un chico con problemas motrices y puede esquiar con vos. O sea, la idea es pensar en eso, la idea es pensar es cómo disfrutamos todo este paraíso que es la provincia de Neuquén y que es Villa La Angostura.
1: Es increíble. ¿Cuántos años tiene ya el centro de esquí?
3: Bueno, el centro de esquí tiene más de 30 años. Sí. Ya de hecho, yo hace 20 años, que justamente en el 2006, uh-huh, adquirí el centro de esquí. Así que imagínate que para nosotros es un orgullo todo lo que hemos transitado, casi 20 años de, claro, vos pensás que cuando yo me hice cargo del centro de esquí, teníamos personas que de remonte, cuando vos decís horas, sí, de personas que pueden girar, 2.500.
1: Claro.
3: En estos momentos estamos en 12.000.
2: Wow.
1: Impresionante.
3: Esto es inversiones, esto es cambiar. Este año, para darte una idea, este año hicimos una inversión de más de 3.000 millones. Uh-huh. Vamos a inaugurar una cuádruple. En esta temporada ahora nueva vamos a tener una Magic Carpet en la zona de chicos para los chicos entre 3 y 7 años, para que tengan ellos mismos un lugar exclusivo, especial, para que disfruten sus primeros pasos y sus primeras experiencias. Hemos llegado con sistema de inhibición hasta la base.
1: Qué bueno.
3: Así que sí, sí, sí. Es como yo digo, este es un negocio y un centro de esquí que le pone el corazón, la cabeza, para pensar y ir creciendo de a poco, pero muy sólido, pensando en esto, pensando en qué necesita mi cliente.
1: Claro.
2: ¿Puedo llevarte un poco, sacarte de conocer un poco Cerro Bayo? Porque decís, hace 20 años pude adquirir Cerro Bayo. Sí. Y hacerte cargo de claro, invertir, de apostar, de generar, sí, fuentes de trabajo. ¿Vos vivías en La Angostura? ¿Te gustaba? ¿Eras un no, esquiador que decías, amo esquiar y quiero tener mi propio centro de esquí? ¿Cómo llega uno a decir, voy a comprar un centro de esquí?
3: Es muy loco, es muy loco. Yo te voy a confesar que cuando yo compré el centro de esquí no sabía esquiar. Yo hacía cuña y después me enteraba que los empleados decían, mirá quién compró, estamos muertos. No saben nada. Así que no, bueno, la locura, y te juro que la locura, muchas veces yo bajo esquiando, que es mi manera de transportarme en el trabajo,
2: sí,
3: acá en el centro de esquí, y digo, esto es muy loco, porque yo compré la montaña con un centro de esquí arriba, no es una concesión.
1: Claro.
3: Sí.
2: Sí.
3: Entonces a veces voy esquiando y paro y digo, esto es una locura tener esto. Sí, y también una responsabilidad, porque total, también vos pensá que por cada persona que uno toma como empleado fijo genera entre 5 y 7 puestos indirectos.
1: Claro.
3: Entonces esto es una gran responsabilidad que uno, yo siempre digo, el momento en el cual me encanta y me emociono es cuando hago las fiestas de fin de año y de repente tengo 400 personas y yo digo, tengo el privilegio de dar laburo a 400 familias.
2: Sí, total.
3: ¿Entendés? A mí me emociona, a mí yo digo, es una locura, es una locura.
2: Y en un contexto, por ahí que no es tan fácil, con algo que uno no puede manejar, como es el factor climático, si no nieva, no nieva. Por más cañones que haya, el año de la temporada anterior fue muy mala.
3: Malísima, sí, totalmente de acuerdo. Pero acordate que pasamos el volcán nosotros acá.
2: Sí.
3: después vino la pandemia, después se nos cayó la montaña sobre la ruta que une Villa La Angostura con Bariloche. Uh-huh. Pasamos un montón de cosas.
2: Sí.
3: Entonces, bueno, sí, uno tiene esa elasticidad, y el argentino tiene esa elasticidad.
1: Esa resiliencia, ¿no? Que no estás abajo, pero te levantás de nuevo.
2: Y volvés a esquiar.
3: Exacto. No, vos decís, no, vamos a salir de nuevo. Sí que podemos, y cuando tenés la responsabilidad de la gente y familias, creo que a mí por lo menos me da ese aliciente y esa cuota de vamos un paso más.
1: Qué bueno, claro. Qué bueno.
2: Aparte, vos vivías en Buenos Aires.
3: Yo vivo en Buenos Aires, sí.
2: Vos vivías en Buenos Aires y dijiste, che, me salió la oportunidad, voy a comprar una montañita. Tiene un centro aquí arriba, voy a ver cómo me va. Y te calzaste los esquís. La gente decía, che, este no sabe, no sabe esquiar.
3: Este no sabe nada, no sabe nada. Sí, sí, pero...
2: ¿Cómo
3: pero
2: tenés, es el cuando, primer año, el segundo año, decir, che, y ahora vamos a poner...
1: Ahora no empezamos la a jugar.
2: Ahora claro. Le voy a poner los cañones y le voy a poner tal cosa. Claro, ahora, y vamos
3: vos empezás a proyectar. El gran punto, yo siempre digo, mi mayor trabajo siendo dueño y presidente de la compañía es formar equipos.
2: Sí.
3: La base del equipo es la base que te puede llevar a vos a cumplir tus objetivos. Es como yo digo, yo soy líder una sola vez en el año, cuando defino a dónde va la compañía.
2: Sí.
3: Después te convertís automáticamente en un coordinador.
1: Sí, un eslabón más de toda esa cadena.
3: Claro, de esfuerzos y habilidades de tu gente para lograr ese objetivo.
1: Sí. ¿Entendés?
3: Entonces todo eso lo tenés que saber como para decir hacia dónde voy, qué es lo que quiero. ¿Qué es lo que quiero mejorar y cuándo lo quiero mejorar? Porque si no, también yo soy el tipo que pienso que a los negocios se le pone la cabeza y no el corazón, porque si no te lleva puesto. Y harías, todos los días haría algo, y en un país como el que tenemos, espera, vamos creciendo, pero de a poco y con seguridad. Entonces, todo esto que lo vas haciendo, lo vas pergeñando y vas haciendo el plan estratégico a 10 años, y después cuando lo lográs, planteas los otros 10.
1: Qué bueno.
2: Lo que mi pregunta tiene que ver con, ¿qué empezaste a ver? ¿Mirabas el exterior y decías, che, esto está bueno, lo podemos llevar a la Argentina? ¿O eran cosas que vos ibas, en esto que vos mismo dijiste, era un loco que compró la montaña, en tu cabeza ibas diciendo, che, vamos por esto, y la gente te miraba y decía, no, pero mirá, quiere poner los snow tubing y no sé qué.
3: Claro.
2: Y vos, lo vamos a meter, y fue un éxito.
3: No, totalmente fue una decisión muy, muy alocada en su momento, pero entendiendo de que, bueno, que vos también tenés una reserva de valor que en definitiva es la tierra.
2: Sí.
3: ¿No? Entonces, eso también es un gran incentivo a decir, bueno, yo apuesto.
2: Uh-huh.
3: ¿Sí? Y en ese momento, vos acordate que en el 2005 el centro de esquí había tenido un problema muy grave de la caída de una de las sillas, entonces había que ponerlo en valor.
1: Sí. Claro, y aparte, todo lo que... yo trabajé mucho tiempo en parques de diversiones, y especialmente uno que tenía muchos teleféricos. Aerogóndola se llamaba en aquel momento. Y sé el laburo que tiene que
2: de
1: ver...
2: Mantenimiento.
1: De mantenimiento y de seguridad, ¿no? Y de operación.
3: Exacto.
1: La operación de los distintos operadores que te ayudan a subir, a bajar. Hay un montón de pequeñas cosas
2: lo que
1: son fundamentales, lo que no se ve que hace la diferencia. ¿No?
3: Totalmente de acuerdo con vos, totalmente de acuerdo con vos. Realmente puede ser ese equipo, es cómo capacitas anualmente a toda la gente. Mira, y esto de seguridad, el único área que no tiene restricción presupuestaria en mi compañía es mantenimiento.
1: Uh-huh.
3: Flaco, no me preguntes, andá y cambialo, porque nosotros transportamos gente.
1: Totalmente.
3: ¿Entendés? Entonces es una responsabilidad enorme. Y yo no me puedo equivocar en eso. Me puedo equivocar el marketing lo hice mejor, lo hice comercialmente, mejor, peor, sí, va a impactar. Pero el transporte de la gente, no, para mí es la seguridad lo más importante, y lo que me hace a mí a la noche ir y apoyar la cabeza en la almohada y estar tranquilo.
2: Total.
3: Porque tengo equipo y porque tengo gente que entiende este concepto, ¿no? Y el otro concepto que yo vierto mucho en mi equipo es, miren, yo puedo ser el dueño, puedo ser el presidente, pero ¿saben qué? Tenemos 100.000 jefes que son los que vienen y pagan el ticket.
1: Claro.
3: Que le tenemos que dar lo que vinieron a buscar. Que se rompieron el alma para poder tener unas vacaciones. y se tienen que ir para que después vuelvan. Entonces, eso es algo que nosotros trabajamos mucho, esto de tener una atención personalizada. Si vos vas en una silla y tenés miedo, no te preocupes, nosotros vamos a parar un poco la silla para que vos tengas una experiencia, y el que te va a esperar arriba también va a saber qué número de silla tenés. Y si vas con chicos, bueno, esa es la idea. La idea es que vos vivas una experiencia y que, como yo te digo, te la puedo contar, pero yo los espero a todos en las pistas para vivir Bayo.
1: Primero, te quiero felicitar. No sé, te contrataría también como coaching, porque transmitís una... No, en serio, no, Pablo.
2: A nosotros nos gusta conocer las historias
1: detrás. Estas historias que están atrás, que está buenísimo. O sea, ¿y por qué la gente tiene que ir a hacer Roballo? Porque lo van a tratar como...
2: Un rey.
1: Y me encanta que así sea y que estés trabajando desde ese lugar, ¿no? No desde atrás de un escritorio que das órdenes. No, metiéndote. Decía un jefe que tuve que era un crack, era meter la cabeza en el barro y volverte a levantar, y bueno, tocaste, siempre. Sí, ya sabes cómo es el barro. Bueno, ahora vamos para adelante, vamos por la próxima. Y la verdad que maravilloso.
2: Y a mí me gusta esto que él cuenta de...
1: Con una pasión tremenda.
2: Pensando siempre en la experiencia de usuario, que es el jefe, como dice el gran jefe.
3: Exacto, es el jefe. No entendiste eso, no entendiste nada.
2: Claro. Me encanta, y la verdad que me parece que tienen mucho por ofrecen un montón. La carta de actividades es basta para donde siempre te van a faltar días. ¿Cómo es que armaron estos pases? ¿Cómo los podemos adquirir? ¿Cómo pensaron este año la propuesta para que todos disfruten de Cerro Bayo?
3: La propuesta fue una propuesta pensando técnicamente en darte muchas posibilidades de que vos puedas adquirir el pase. Obviamente entren a la página, ahí van a tener las promociones, vas a tener el e-commerce donde vos podés comprar un producto como que se llama Ski Pack, que tenés clases, pases y equipos, lo vas a poder pagar en 12 cuotas sin interés.
1: Es
3: darte la facilidad para que vos vengas y vivas en la montaña. Y yo te aseguro, sí, que vos vas a volver. Porque la experiencia Bayo es una experiencia que no tan solo todo lo que realmente hacemos y tratamos de darle a la gente, sino hay algo que no podemos cambiar, que es maravilloso, que es la naturaleza, que es lo que vos vivís acá, que es la experiencia de esto de ver una montaña blanca con muchos árboles, con ese olor, con eso que te da, y decís, wow, qué loco es esto, mirando el lago Nahuel Huapi, que es otra cosa maravillosa. Entonces vos decís, sí, vale la pena todo lo que hacemos, y sí, hay que cuidar esto que tenemos.
2: Hay que cuidar, sobre todo, hay que ser responsables. Si vamos comiendo un caramelito, nos guardamos el papelito y nos tenemos en la montaña.
3: Somos el único centro de esquí que tiene la ISO 14001 de sustentabilidad ambiental.
1: Qué bárbaro.
3: O sea...
1: Y ¿sabéis? Lo más loco es que mucha gente que nos está escuchando no conoce lo que es Cerro Bayo. Para muchos de repente es
2: un centro de esquí más de la
1: provincia. O decís, vamos a esquiar, ¿a dónde vamos? Vamos a Bariloche, vamos a Mendoza. Pero hay un centro de esquí boutique único que se llama Cerro Bayo, que tiene un montón de cosas que el resto tal vez no lo tiene, y que tiene, es muy competitivo a nivel precios, que te podés alojar que es para todos, totalmente adaptado. Aparte,
3: otro de los puntos fundamentales que tiene, estamos a 6 kilómetros de Villa La Angostura.
1: Claro.
3: Sí, estás a 20 minutos en auto. ¿Sabes lo que nos pasó? Lo que nos pasa muchas veces, las familias me llegan a partir de las 11 de la mañana. Pues estás tan cerca, entonces tuvimos que decir, bueno, no, hagamos una promoción para que vengan a las 9.
2: Claro.
3: Porque si no, a las 11 venía todo el mundo. Bueno, pero es porque es familiar, porque estamos tan cerca, porque tenemos accesibilidad a lo que es Villa La Angostura, que es un pueblo de montaña increíble, hermoso. Así que nada, vuelvo a lo mismo, yo me apasiono porque lo vivo. Te aseguro que cuando vos venís a vivir Villa La Angostura,
1: vivís
3: Cerro Bayo, te va a pasar lo mismo.
1: Impresionante. La verdad, Pablo, te agradecemos un montón. No sé si querías preguntar algo más, Romy.
2: No,
1: pero...
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2: la cámara en vivo.
3: Exacto, las cámaras en vivo. Está muy bueno para que sepas cómo está la nieve. Nosotros, las cámaras en vivo es... Yo te quiero decir la verdad, si tengo nieve o no tengo nieve, vení, míralo.
1: Claro.
3: Así que esa es la idea.
1: Sí, todas las cámaras estamos
2: todo
1: viendo
2: blanquito.
1: Acá. Sí, todo blanquito.
2: Ya me llama.
1: Cerro
2: Bayo me está diciendo vení. Allá vamos.
3: Sí, y claro. La próxima transmisión tiene que ser en vivo desde acá.
2: ¿Y cómo que no? ¿Seguro?
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2: Yo tengo que decir la verdad, vos lo confesaste antes, lo voy a confesar ahora. Yo tampoco sé esquiar. Pero me animo, me animo.
3: No, y más si que acá en Bayo aprendés.
1: Aparte, nada, me imagino con un buen vinito, ¿no? Ahí
3: no,
1: que...
3: ¿sabes cómo bajás?
1: Sí. No, porque veo
2: hago
1: también
2: puña y me dicen, no, ahí viene.
1: Que tienen de sponsor una bodega que es... una locura, así que muy bueno.
3: También voy a hacer un chivo propio porque es mi bodega.
1: ¿Es tu bodega? No sabía.
3: Claro, Resolver sí es mía.
1: Ah,
2: me
1: bueno.
2: Me dijo el señor Cocho López que era muy bueno el champagne.
3: ¿Puede ser? Sí. Es más, este año ganamos el mejor champagne de la Argentina, espumante se dice,
1: sí.
3: Champagne no se puede decir. Lo hemos ganado nosotros con el Cuvée Millésime, así que sí, es una bodega que realmente nos especializamos en buscar el placer de la gente. Son dos negocios que a mí me encantan, porque es el de la buena vida, te tomás un buen vinito, tenés un centro de esquí, y son contratemporales, que está bueno, porque en estos momentos todos mis viñedos están durmiendo.
1: Claro.
3: Sí, yo estoy, el centro de esquí está en plena ebullición, y cuando termina el centro de esquí, voy a los vinos.
1: Qué impresionante. La verdad, felicitaciones. Felicitaciones.
2: Bueno,
1: estas charlas que aparte motivan.
2: Días, en unos días hablamos de vinos y y del buen vivir a través de los sabores y conocemos un poco más de tu historia entre viñedos.
3: No, sí, entre viñedos tengo unas historias locas de cómo compré. Algún día te voy a contar cómo compré la bodega.
1: Wow.
2: Dale, la próxima nota entonces, Pablo, te comprometemos, en unos días volvemos a hablar y descubrimos Russell Boer.
3: Dale.
1: Muchísimo.
3: Mando un gran abrazo y gracias por la nota y a todos, los esperamos acá.
1: Vamos.
3: 2026, encontrá tu centro, es Cerro Bayo.
1: Increíble. Qué lindo eslogan. Fuerte abrazo, ¿eh?
3: Y fuerte abrazo.
2: Lo que necesites,
1: todo esto
2: Pablo.
1: En Neuquén. Un fuerte abrazo.
0: Porta la Argentina.
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5: Son las 4 de la tarde con 33 minutos.

0: 5 de la tarde, 45 minutos.
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0: Son las 6 de la tarde con 3 minutos.
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5: Son las 6 de la tarde con 30 minutos.

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1: Son las 7 de la noche con 34 minutos.
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las mujeres son como los fideos. Unas son un verdadero pegote. Otras se empolvan tanto como los fideos de harina. Están las paliduchas, desabridas como los fideos comunes. Pero gracias a Dios, hay mujeres deliciosas, que no se pegotean, que están siempre a punto y de buen color. Como los fideos matarazo de pura sémola. Perdón, ¿qué marca de fideos le hace su mujer?

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1: Son las 8 de la noche con 2 minutos.
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Aquel día en que muera un poeta, no estés triste. Solo recordá cómo cambiaron de significado las palabras para vos cuando volviste a leerlas de su pluma. Amor, pena, muerte, dolor, fe, alegría, comenzaron a tomar su propio vuelo, imprimieron su propio sentido en tus sentidos luego de haber pasado por el tamiz resignificante del alma del poeta. No estés triste cuando muera un poeta, sus versos te seguirán cobijando, aunque él ya no esté. Entender cuánto nos curan sus palabras es tal vez entender por qué necesitábamos al poeta.

0: Hola a todos, bienvenidos a una nueva emisión de Gigantes Gentiles, la buena música que nos escucha, programa 706 de la temporada número 18. Soy Quique Quagliano, conductor de este viaje a través de la música de las bandas y solistas que mañana serán clásicos. Opera los controles de la nave en la que viajan los gigantes gentiles, el más gentil, más gigante de todos, el señor, no haga cara porque es cierto, el señor Sergio Francisi. Abrimos el programa de hoy, claro, no podíamos estar lejos de todas estas emociones que han sucedido en estos días a partir de que nos enteramos del fallecimiento de Carlos el Indio Solari, el cantante, compositor, fundador de Patricio Rey, Los Redonditos de Ricota, con esta hermosa versión del Tesoro de los Inocentes, de su primer álbum solista, en la interpretación de Martín Reynoso y la banda Desesperada, un amigo de este programa, Martín, que han estado, inclusive nos han acompañado en varias ocasiones, y bueno, me pareció oportuno, digo, también medir el impacto en esto, ¿no? En la interpretación, en cómo se han apropiado muchos músicos de estas maravillas, como el Tesoro de los Inocentes del Indio Solari. Esto fue editado a fines de 2012 en el disco de Martín Reynoso y la banda Desesperada, que llevaba por título Al mismo lugar. Son canciones reinterpretadas o reversionadas con esta mirada folclórica. Esta banda tuvo durante el 2010 y el 2012 y fue registrando este nuevo material, y en el disco participaron Bernardo D'Alvicio, Diego Zavala, Ana Vélez, José Luis Librandi, Nacho Porcel, Lolo Estrada, Lisandro Pérez, Pablo Palumbo, Lisandro Bedín, Ariel Reynoso y Lucas Oviedo. Y quería, como les decía, abrir con esto una manera, a la manera de Gigantes Gentiles, la buena música que nos escucha, rendir un homenaje a este músico que ha tenido este impacto tremendo, impacto popular tremendo, de 60 cuadras de cola de personas tratando de darle el último adiós en el sepelio ayer, y realmente fue tremendo. Terminó a las 4 de la mañana de hoy, y bueno, fue muy impresionante ver las muestras de cariño, de emoción, gente llorando y cantando al mismo tiempo. Bueno, fue muy emotivo, así que yo quería un poco recordarlo y dejar un registro en este programa de que nosotros también lo admiramos y que hay mucho para reconocer de este poeta. El programa de hoy va a ser un programa especial también, porque lo vamos a tener a Carlos Garófalo. Grabamos en la semana una extensísima entrevista que nos va a ocupar todo el programa, y en la que no solamente hablamos acerca de su nueva producción, de su nuevo trabajo, sino además hicimos un pequeño, como se suele decir, fuimos picando el disco. Esto falta bastante para que sea publicado, pero ya está listo, así que quería aprovechar la ocasión para tenerlo a Carlos, un amigo también, un querido amigo, y poder hablar con él, poder hablar acerca de cómo se desarrolló la producción. Hablamos sobre los temas y escuchamos un poquito de cada uno, y les tengo que adelantar que es un trabajo realmente extraordinario. Carlos Garófalo, ustedes recordarán, él es multiinstrumentista, es un músico de una reconocida trayectoria, fundamentalmente a partir de su trabajo con Trigémino. Él fue la voz y el bajista de Trigémino, y bueno, también con una carrera solista en muchos estilos muy variados, un artista muy heterogéneo que, bueno, en esta ocasión está presentando su trabajo propio y que lo vamos a estar disfrutando en el programa de hoy. Pero antes de eso, quiero hacer llegar un saludo a los amigos que nos sintonizan por la FM 104.3, Radio La Hormiga de Rosario, en directo, y también por la música del Arcón, .com.ar, que está tomando la señal en simultáneo, y como siempre un afectuoso saludo a todas las radios, a todas las emisoras que van a estar emitiendo el programa justamente a lo largo de la semana en diferido. ¿Qué más les cuento? Bueno, les recuerdo que nos pueden dejar el mensaje en el teléfono de la radio, el 341-641-4410, si llaman de fuera de Rosario, 341-641-4410. En Facebook ya tenemos una gran cantidad de amigos, así que voy a rápidamente, porque se nos va el tiempo, voy a saludarlos. Tenemos a Rodolfo Lagar por aquí, saludando. 10 kilómetros tuvo la cola, dice, cruzando el puente Pueyrredón y extendiéndose hasta Barraca, allá en la ciudad de Buenos Aires. Esto nos cuenta Hugo. César Inca también por aquí, mostrando dos adquisiciones de dos bandas argentinas. Esto lo tengo también, lo estoy disfrutando, Q y Odisea Tango 22. San Big San también, por supuesto, que nos hace siempre los honores de difundir el programa. Marcelo Malmierca, tecladista de Fugu, también saluda. Gracias por estar escuchando, Marcelo, un gran abrazo. Jorge González, como siempre, Gastón Lucena desde Tucumán, José Ignacio Lares desde Venezuela. Bueno, gracias a todos, seguiremos saludando como siempre a lo largo del programa, pero gracias por estar acompañándonos. Bueno, nada más, vamos a ir directamente ya a la tanda, señor operador, así volvemos rápidamente con la entrevista a nuestro querido amigo y enorme músico Carlos Garófalo.
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0: Bien, como les contaba, vamos a estar ahora en este segundo segmento. Bienvenidos. Vamos a estar, les decía, escuchando esta charla que tuvimos en la semana con Carlos Garófalo. Es una extensa charla que la dividimos en tres partes. En la primera parte, que vamos a escuchar a continuación, tenemos un poco una conversación con Carlos acerca de su trabajo, acerca del concepto, de la motivación del trabajo y de cómo fue desarrollando todo este contenido. Así que es muy interesante. También, como les decía, luego vamos a estar escuchando algo del disco. Pero vamos con esta primera parte de la charla con el músico Carlos Garófalo.

0: Mi queridísimo y estimadísimo maestro, porque fuiste mi maestro también de guitarra en algún momento, querido Carlos Garófalo, ¿cómo estás, amigo? ¿Bien?
1: Bien, bien, muy bien, muy bien.
0: Vos sabés que me da mucha alegría poder conversar y sobre todo conversar sobre esto que es tu trabajo solista, Elevación y Curso, y poder conversar sobre esto. Sé que estamos un poco limitados por los tiempos porque la edición va a ser un poco más adelante. Pero por lo menos quería charlar sobre esto, qué te está pasando con este trabajo, cómo llegás, por supuesto. Vamos por partes. Contame un poco cómo estás y qué significa para vos esta movida del nuevo trabajo solista.
1: Mirá, la verdad contento porque es un laburo postergado, digamos, de mucho
0: Sí.
1: tiempo, y tomar la decisión de hacer un laburo solista de estas características lleva una maduración y lleva una decisión. Entonces la verdad que estoy muy contento,
0: Me
1: muy
0: imagino.
1: contento. Qué sé yo, estoy satisfecho con lo que se hizo y tuve motivación también, ahí me incentivaron, qué sé yo,
0: Qué bien
1: los
0: eso.
1: amigos,
0: Me
1: este,
0: alegro.
1: para definir. Fernando Samalea sobre todo me decía, dale, dale, hacé tu disco, yo te pongo las batas, me decía. Después también José Luis López, que es un genio, también tiene su estudio, amigo de toda la vida también, baterista,
0: Claro.
1: productor. Así que bueno, he tenido asistencia.
0: Y contame del origen de este material. ¿Ya lo venías madurando hace tiempo? ¿Cómo llegamos al contenido del disco, del material, me digo?
1: Bueno, llegamos haciendo música desde los 13 años, qué sé yo, con bandas.
0: Sí,
1: Digamos, fuimos
0: claro.
1: andando, ¿viste? Desde aquella primera guitarra eléctrica que tenía, en vez de plug, tenía una rosca y toda esa etapa. Fue pasando mucho hasta ahora que nos dominan los algoritmos. Qué sé yo. El material que estoy presentando es un material bastante, un segmento bastante extenso de mi recorrido. El tema más viejo es Albatros, que es un tema de aproximadamente 83-84,
0: Bien.
1: que lo habíamos hecho en un boceto original que Fernando casualmente había metido la caja rítmica que usaba con Charlie en ese momento. Me había hecho la parte rítmica. Y después, bueno, es un tema que lo hicimos con GPR, que GPR era Garofalo, Pusineri y Raffo, que era ese trío que se armó cerca de los 2000,
0: Bien.
1: una especie de hard trío que
0: Bien,
1: había
0: claro.
1: pergeñado el maestro Raffo, que era sin guitarra, digamos, ¿no es cierto? Y lo hacíamos con esa linda formación.
0: O
1: Y
0: sea que
1: bueno, es un.
0: se viene desarrollando desde hace muchos años y
1: Sí,
0: sería algo así
1: ese
0: como un.
1: tema particularmente es un tema que me ha acompañado y que me gusta conceptualmente lo que dice, lo que tiene. Y
0: Pero
1: es
0: digo,
1: un
0: sería
1: tema
0: como
1: que
0: una
1: siempre me
0: especie de.
1: plantea desafíos porque siento como que se me mueve, que tiene cosas que van como
0: Claro.
1: cambiando.
0: Pero
1: Es una
0: digo,
1: canción así.
0: todo el disco globalmente, digamos, es como una especie de recorrido de tu trayectoria solista,
1: Mirá,
0: desde aquellas épocas
1: no
0: hasta
1: tan
0: hoy.
1: puntualmente porque hay algunas cosas que son recientes y ya al hacerlas en la actualidad,
0: Cambian.
1: no teniendo esos temas un antecedente de edición o de formalismo, digamos que tienen ciertas partes que las vas modificando, acomodando, que yo, otro tema que tiene cierta data es Elevación y Curso, que tiene dos partes, Elevación y Curso y Traslación del Origen. La parte de Traslación del Origen en sí formaba parte musical de una obra que habíamos hecho con Rosa Benvenister en el 92,
0: Claro.
1: que la habíamos presentado en el Teatro de la Campana y tal. Lindo, un material experimental. donde abordábamos así una investigación de todo lo que eran los sonidos originarios, con mucho laburo de sintetizadores y todo eso. Y bueno, este es uno de los temas, y bueno, está rescatado.
0: Así que ahora vamos a hablar de tema por tema, quiero que me cuentes.
1: Tema por tema, dale, sí.
0: No, pero quería, bueno, y toda la cuestión de técnica, digamos, grabación, producción y masterización y demás, ¿esto sí es de ahora o venías ya trabajando desde hace tiempo con esto?
1: No, o sea, lo que pasó fue lo siguiente, en pandemia habíamos hecho un laburo muy lindo con los muchachos de los Trige,
0: sí.
1: Que después, bueno, se truncó, en fin, y justo pegadito a lo que fue la pandemia, tuve a mi madre que la tuve que ir a acompañar a su casa, entonces me levanté medio estudio para allá,
0: claro.
1: Y me fui a vivir con ella y y bueno, fue un poco convivir con ella, fue como una especie de revival de finales de los 70, porque era estar componiendo con mamá en casa, digamos.
0: Claro.
1: Y me puse, no, lo usé como una salvaguarda también, porque claro. Fue medio bravo irme para allá y estar en su casa y tal. Entonces, bueno, la verdad que me vino bárbaro ponerme a laburar con el material en su plenitud y armarlo y ya empezar a definirlo. O sea que arrancó, estamos hablando, sí, a finales de la pandemia, un año después, más o menos, en el 24, más o menos, empecé como a darle vueltas a la cosa. Tiene un par de años, digamos, el laburo, de lo que es todo el laburo de grabación y mezclas previas, composición y demás, a la fecha que fui ya definiendo,
0: claro.
1: Cosas con la gente que participó y con lo que fue la mezcla y el mastering con César Silva, que es un capo.
0: Un capo, claro.
1: Capo, la verdad,
0: capo.
1: Laburar con él es una maravilla. En fin. Y bueno, fue participaciones, cosas que quedaron, porque hay algo de material que habíamos preparado para Trigémino, un par de temas,
0: claro.
1: Que iban a ir en el segundo disco, que quedaron de mi lado. Con algunas tomas y cosas y participaciones de los muchachos y en el caso de Resurrección es un tema que es una coautoría de los tres, digamos, ¿no?
0: Sí, eso quería comentarlo. Hay un apoyo ahí muy notorio de los compañeros de Trigémino también en el disco. Es muy muy muy emocionante eso también,
1: sí,
0: ¿no?
1: Ver sí,
0: todo el aporte de ellos.
1: Fue bárbaro todo lo que se hizo, lo que quedó, muy bueno, sí.
0: Y Carlos, toda la parte de ya de producción en sí del disco y de sale en físico también, ¿no es cierto?
1: Sí, eso es lo que hemos hablado, por lo menos con el sello, así que en noviembre, pasa que se corrió la edición porque había cierta similitud estilística con lo de los Trige que salió, claro. Recién, entonces
0: hay que darle tiempo a que respire.
1: Vamos a dar un poco de aire.
0: Claro, un poco de aire, bueno. Está bien, que respiren. Contame un poco vamos a meternos un poco en el disco. Y que empecemos por esta idea de elevación y curso. ¿En qué estás pensando cuando digo? Porque si bien no parece un disco conceptual, de todos modos tiene mucho de tu forma de pensar y de tu forma de sentir la música, ¿no es cierto? Y esto de elevación y curso me parece que tiene que ver mucho con tu vida estos años, ¿no?
1: Mirá, sí, yo siempre tuve como esa tendencia, ¿no? A tener una óptica espiritual y de búsqueda en lo que es la realización personal y toda esta cuestión. En el caso particular de elevación y curso, bueno, tiene que ver con ciertas experiencias personales,
0: claro.
1: Que he tenido. Por ahí tendría que hacer una especie de pequeño tour,
0: claro.
1: Histórico, como para que entiendas más o menos qué pasó, pero.
0: Pero
1: más
0: por lo
1: o
0: menos
1: en los te lo hago muy sucinto, ¿no?
0: Preguntaba más que nada para saber, porque sé que vos tenés toda una vida desarrollada, una vida espiritual con muchas cosas que estás haciendo, y digo, seguramente hay un trasfondo en todo esto, más allá de la calidad de la música y de las letras, hay todo un trasfondo que debe tener que ver seguramente con un momento actual también, ¿no?
1: Sí, el momento actual y lo que viene.
0: Y el recorrido pasando. También, claro.
1: Más que nada, porque esto es como es una cosa alternativa, no es como un continuo, sino que son como cosas que se van manifestando. Parecería ser que buscan el momento apropiado para mostrarse.
0: Claro.
1: A mí lo que me pasó que en los 80, cuando terminó lo que fue la segunda versión de Trigémino con Esteban Cerioni, que fue una muy linda etapa también con Esteban, que era un divino con el que tuvimos una historia maravillosa, un tipo
0: bárbaro. Sí, ni que
1: y
0: decir.
1: Sí. Y arranqué, yo tenía como el llamado de la cordillera, me fui a hacer mis viajes por allá, por las ruinas en Perú, Bolivia, toda esa parte. Y me tocó fuerte todo eso, y bueno, me fue acercando a lo que fue después la búsqueda, encontrar con el tiempo maestros que seguí, y toda la cuestión filosófica y de la espiritualidad y demás. Por eso tengo mucho tiempo haciendo cosas con cantos devocionales, me instalé en el sitar, que era un instrumento que me gustaba ya desde lo que uno escuchaba, no sé, Harrison y compañía, porque haber escuchado a Ravi Shankar en vivo y todas esas cosas.
0: Claro.
1: Fue como llegando, digamos, una forma musical que acompañaba todas estas visiones y demás.

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0: El nombre del programa es un homenaje a la banda británica Gentle Giant, tal vez el más grande e ignorado grupo de rock sinfónico de la historia. 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
2: Bien, esta fue la primera parte de la charla con Carlos Garofalo, un poco introduciéndonos ya en el disco, pero primero buscando el concepto, buscando las emociones y el sentido de este trabajo, que sé que es un hombre de una formación musical, pero también de cuestiones de la vida que lo hacen muy interesante la charla. Ahora vamos a escuchar la segunda parte. Esto es un recorrido del disco. Vamos a ir, como se dice habitualmente, picando, escuchando pequeñas porciones que nos permite esta situación de que el disco todavía no sale, pero por lo menos muy muy agradecido estoy, por supuesto, que Carlos haya hecho esto, porque ya nos introduce, nos va preparando para la salida del disco. Esto es la charla con Carlos Garofalo en su segunda parte, escuchando parte de su nuevo trabajo.

0: me diste la oportunidad, que agradezco enormemente, de escuchar adelantos del trabajo, y te digo que estoy absolutamente encantado, admirado. Me parece un disco que es extraordinario y merece una escucha de principio a fin, pero que no podemos hacerlo todavía. Más adelante, más un poquito más adelante, pero de todos modos
1: vamos a ir largando. O sea, lo que se habló es lanzar un tema en septiembre, en octubre, y la fecha hablada con Viajero Inmóvil es noviembre para el disco. Entonces
0: está muy bien.
1: Pero bueno, hicimos ahí unos cortecitos como para escuchar algunos colores de lo que fue sucediendo.
0: Si te parece, hacemos esto, escuchamos un fragmentito y me contás un poco de qué se trata. Dale. Y quiénes tocan y demás, ¿te parece? Empezamos con La Espada Rota, que es el que abre el trabajo. ¿Sí?
1: Dale.

0: contame un poco de qué se trata este tema, por qué lo pusiste como apertura, qué pasa con esto.
1: ¿Por qué lo puse de arranque?
0: Sí.
1: No, lo puse de arranque porque se impuso por su impronta, digamos, también, ¿no? Es tal vez el más progresivo de todos los temas.
0: ¿Quién te acompaña acá?
1: Y acá me acompaña José Luis López en batería. Bien. Y después todo lo demás lo fui armando yo. Y quedamos conformes y quedamos
0: está muy bien.
1: Con lo que
0: está muy bien.
1: Otros temas, bueno, hubo que convocar
0: expertos. Ahora lo vamos viendo, pero déjame antes que me olvide decirte, impecable la voz. Escucharte me mueve cosas, viste, porque me acuerdo desde que nos conocimos en la época de Trigémino, esa voz de Gabriel fuera tan reconocible, tan cálida, así que me alegró mucho escucharte también, ¿no? Se ve que hay un cuidado ahí, ¿no?
1: Sí, digamos que lo mío es cantar. Y siempre fui curioso, entonces me fui metiendo en otro tipo de problemas, pero qué sé yo. Básicamente arranqué de chiquito con la guitarra y cantando, así que más o menos eso ha sido mi zona.
0: Sí, impecable, impecable.
1: Pero bueno, viste. Yo sigo estudiando actualmente,
0: claro,
1: en la universidad, haciendo, viste, porque hay cosas que quedaron pendientes,
0: claro,
1: y bueno, y uno va sumando, y toda la cuestión tecnológica también, que suma un montón. Después, la letra, yo me ocupo de las letras, son una parte que para mí es fundamental, toda la parte lírica, ¿no?
0: Sí.
1: En especial esta letra tiene que ver es fácil identificar leyendo la letra, no está muy encriptado, pero habla básicamente de lo que es el desafío en la vida, cómo nos paramos, cómo rompemos el límite. O sea, todo el laburo, todo el disco en realidad es como un recorrido en lo que es la búsqueda personal, pero yo entiendo que no es que mi búsqueda personal, creo que es lo que nos pasa a todos.
0: A todos, sí.
1: Entonces, de alguna manera alguien podrá identificarse, sentirse identificado con un tema, con otro, o alguna parte le pueda inspirar. Pero bueno, qué sé yo, ponerle música a todas esas cosas que nos pasan me parece que es maravilloso, que es lo bueno que tiene la canción, ¿no?
0: Sí, claro.
1: Hay otro tipo de laburos que te metes, hacemos claro. Otra acústica, qué sé yo, son otras zonas donde haces otras cosas, pero la canción en sí es increíble.
0: Contame de Resurrección.
1: ¿Cómo?
0: El segundo tema es Resurrección.
1: Es un tema que lo hicimos...
0: Lo escuchamos un minuto y así nuestros oyentes tienen una idea de qué estamos hablando. Este es el segundo tema de Elevación y Curso, Resurrección.

0: Contame un poco el trayecto de esto.
1: Bueno, Resurrección es un tema que nació en pandemia, como parte del segundo disco de Tirige. De hecho tocan Pollo hace los teclados, inclusive el bajo, es un bajo digital hecho por él, y bueno, participó mucho en, en los arreglos de del tema en particular, esos toques maravillosos que tiene Juan, que es increíble. Y hay una participación de Jorge, que compuso el leitmotiv central, que es lo que toca en realidad, claro, la guitarra, es un leitmotiv. Después todas las demás guitarras las laburé yo, voces y demás. Y bueno, también tiene que ver con parte de, todo va enlazado, ¿no? Es parte como un desarrollo que tiene que ver habla de lo que es la resurrección como un renacimiento personal.
0: Bien.
1: Y como, digamos, la aceptación de lo que viene, digamos, con total valentía frente a lo que,
0: claro,
1: nos presenta, claro, la vida, que puede tener diferentes lecturas, puede tener diferentes modos de entenderlo, pero es así. Si se quiere, en algún punto es un poco castanediano, pero básicamente,
0: claro,
1: es esto, ¿no?
0: Me parece
1: lanzarnos a,
0: claro. Te pensaba, el Pollo como arreglador debe ser fascinante laburar con él, ¿no?
1: No, sí, con Juan, aparte, bueno, nos ha pasado desde muy chicos, que yo caía por ahí con una canción, como para el caso de, no sé, Sacrilegio o otros temas, y bueno, y él agarraba y te hacía entonces todo entraba en un círculo virtuoso, una maravilla, pero bueno, lo podemos disfrutar en dos temas, porque en
0: Albatros, bueno,
1: después vamos a escuchar también.
0: Albatros es el siguiente, el tema número 3 de Elevación y Curso de Carlos Garofalo, es justamente que decimos, ¿no? Albatros.

0: Este tema me decís que era un tema para de la época de Trigémino.
1: Era un tema, claro, un tema que arrancó en los en el 83, más o menos lo compuse, que lo tocamos con GPR en su momento, y y bueno, era parte del último material que vamos a presentar. Y bueno, entonces ahí está Pollo en teclados. Después de Jorge quedaron un Nibow y un Slide, muy, muy buenos. Como todo lo que hace Jorge, ¿no? Siempre, ¿no?
0: Sí.
1: Y bueno, lo demás ahí lo tenemos a José Luis López en caja rítmica y la incorporación de Marco Tulio Pusineri
0: Lo lograste.
1: completando el cuarteto.
0: Lo lograste.
1: Sí, lo conseguimos ahí metiendo unas percusiones.
0: Qué bien.
1: Maravilloso. Y bueno, yo ahí hice guitarras, bajo, en fin, molesté a todo el mundo
0: Está
1: con
0: muy
1: el
0: bien.
1: tiempo,
0: Está
1: sobre
0: muy
1: todo
0: bien.
1: a César Silva, que lo volví loco.
0: Está muy bien, exigente, exigente el hombre, está
1: No, y
0: muy
1: bueno, lo que pasa es que es,
0: bien. A ver.
1: viste, un disco más, un hijo en la vejez.
0: Claro. Está muy bien. Bueno, después tenemos a continuación el track número 4 de Elevación y Curso es Fuego Azul.

0: Contame la historia de Fuego Azul, de ver este.
1: Fuego Azul es un tema que tiene un par de años, que habla de cambios, de despedidas, de expectativas frente a la vida, ya con cierta madurez, ¿no? Acá musicalmente tenemos a Marco Tulio Pusineri haciendo batería con baquet, con pompones, ¿no? Una cosa bastante orquestal ahí que se mandó.
0: Claro.
1: Divina, así que hizo él. Y después todo lo demás lo fui armando yo, que yo veo teclados, va, hay un viejo fretless de esos nacionales. Que quiso imponer, quiso meterse, quiso sonar igual, bueno, nada, guitarras, sí, toda la parte, la logística electrónica de los instrumentos virtuales y
0: ahora vuelvo al tema de las letras canción, que digamos. Sí, claro, vuelvo al tema de las letras, no estaba tan equivocado, yo que tiene mucho de personal y mucho de profundo, mucho de humano, mucho de humanístico también, esto de tu manera de presentar tu música y de escribir tus letras, ¿no? El quinto track es el que le da el nombre al trabajo, esto es Elevación y Curso.

0: Contame qué encontramos ahí.
1: Este es un tema de los últimos, la primera parte, y como te comentaba, la segunda parte del tema, que es traslación del origen.
0: Sí.
1: Que lo podemos poner como otro tema ahora, digamos, como para charlarlo. Pero elevación, básicamente, es una reflexión sobre lo que nos pasa un poco como de más como humanidad, ¿no? Uh-huh. En cuanto al estado que tenemos frente a lo que es el punto en el que estamos y lo que se nos presenta como alternativa de cambio. Y tiene también que ver con una experiencia que tuve, digamos, cosas que uno vio y que uno entendió en su momento y tal. Pero básicamente es eso, ¿no? Una reflexión, una reflexión evolutiva, si se quiere.
0: Está bien, está muy bien.
1: O de un punto de inflexión, donde empiezan a pasar otras cosas. Y qué es lo que nos está pasando realmente, ¿no? Que estamos en un punto total de inflexión.
0: Está bien.
1: Y después, bueno, no sé, guitarras, órgano, ahí toca la batería como en Resurrección, que no lo comenté, toca la batería juntos, grabaron juntos Fernando Samalea y José Luis López.
0: Qué bárbaro.
1: En este tema Elevación y Curso también, es el otro tema que grabaron juntos los dos.
0: Una garantía, Samalea.
1: No, sí, una garantía Samalea, y aparte,
0: totalmente
1: grabado en el estudio de López, que armó las dos batas con los micrófonos que iban todo.
0: Qué genial.
1: Fernando, la batería de la marca que él usa, todo. No, todo así, ¿viste?
0: Genial.
1: Así que bueno, ese es más o menos
0: Está muy bien. Después sigue. Traslación y origen sería la segunda parte de. Está presentado sí, en la.
1: Está como otro tema, pero es, sí. Digamos, están juntos en realidad.
0: Bien.
1: Van como juntos.

0: y es un poco la misma reflexión, visto más como una descripción, digamos, de observar, como observar el barrio y observar el cosmos, todo junto, ¿no? Como algo que se, junta, ¿no?
1: Claro.
0: Y y tener una conciencia de eso puntualmente, ¿no? Que es interesante. Ahí hay teclados. Y ahí, bueno, ahí incorporé eso en la segunda parte, incorporé instrumentos de Japón que traje. Uno de los viajes que hice, fui un viaje a Japón con muy loco, pues fui con los monjes budistas, pero fui con el sitar y hacía cantos de la India, y fue así muy interesante todo eso, ¿no? Y me traje instrumentos, así que bueno, acá utilicé un koto, que es una arpa japonesa, y un shamisen, que es como una especie de guitarrita así, con un cuero divino, así, ¿no? Un instrumento con una sonoridad totalmente nipona. Bueno, y ahí armé como un clima, con guitarras también, y qué sé yo.
1: Genial. Y luego, bueno,
0: más, no sé, yo te digo lo que...
1: No, sí, me interesa escucharte. Nubes pasajeras, tenemos como el track número 7 de Elevación y Curso.
2: ¿No son acaso nubes pasajeras?

0: y nubes pasajeras es este, como, como la espada rota, es un tema que data del año 2000 aproximadamente, este, la, un poquito después de GPR, ¿no? Que nosotros con GPR tocamos hasta el 2000 y ahí pegadito este, salieron estos temas. Este, y bueno, nubes pasajeras es tal vez el tema más pop, si se quiere, el disco. Este, y acá tenemos como tenemos un par de invitados en vientos, un barítono y un soprano. El soprano es este, el queridísimo Pablo Rodríguez, este, que metió ahí unas cosas divinas. Este, pero tenemos también a Bruno en el barítono y José Luis López en batería. Este, bueno, es un tema así, como con una cosa, este, como una reflexión de lo relativo. De lo relativo y, este, y siempre la pintura de atrás es el devenir de la vida y hacia donde sentimos que en esencia vamos. Pero bueno, reflexionando también sobre el cotidiano y pensando que bueno, que todo se presenta como nubes pasajeras, digamos. Como
1: claro, la vida está muy bien.
0: Nos va arrasando así, pero que en realidad detrás de esas nubes pasajeras está lo esencial, que es lo inamovible, digamos, ¿no? Entonces, de alguna manera, esa es la reflexión, ¿no?
1: Claro. Bueno, y cierra con Rostros en la Niebla, ese sería el track 8, y con esto cierra ya el nuevo trabajo de Carlos Garofalo, que es Elevación y Curso. ¿Qué me contás de Rostros en la Niebla?

0: las cartas son otras. Encontramos.
1: Bueno, Rostros en la Niebla tal vez es el, tiene un poco de influencia contemporánea de los últimos años, de estar haciendo cosas ahí con la música electroacústica y todo esto. Es más bien, más que electroacústico, es más vale contemporáneo lo que salió en este sentido, y es un laburo con cuerdas. Ahí toca el clarinete Claudia Kuttenplan, una genia total.
2: Te has rodeado de músicos maravillosos, ¿eh?
1: sí, siempre es una suerte esto de contar con gente que si no no redondea, ¿no? Y esto tiene que ver un poco con aquello que todavía no terminamos de ver, pero que se puede intuir y que desde la ambigüedad que tenemos podemos hacer una lectura más allá de no entender ciertas cosas que pasan. Es un común confiar, digamos, es un sentimiento de confianza, básicamente, el centro,
2: entiendo, digamos, de la idea, ¿no?

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1: Bien, llegamos al final de este programa con esta fantástica entrevista a Carlos. Vamos a la última parte, que es básicamente la despedida, y la vamos a usar justamente para despedirnos. Gracias, señor operador. Gracias a todos los que nos han acompañado aquí en Facebook y en otras redes. Hugo Lagar, Diego Lambertucci, Daniel Benítez, Marcelo Pijati. Bueno, mucha gente que se ha sumado acá, Ariel, Darío Sánchez. Gracias a todos. Y nos quedamos con la última parte de la entrevista. Y nada, nos estaremos encontrando en el próximo programa para más de la buena música que nos escucha. Chau.

0: Te digo, poder escuchar el trabajo, con este relato tuyo, me parece que le agrega un valor, muy, muy notable, y yo te agradezco enormemente por haberme concedido todo este tiempo. Insisto, es un trabajo que merece prestar el oído, y creo que cuando salga la comunidad, al menos de los locos que seguimos prog, creo que van a estar encantados, porque es un trabajo de un preciosismo y un cuidado de un sonido, es muy, muy cuidado, y me parece que va a ser va a ser muy, muy, muy valorado y muy apreciado. La última cosa que te pregunto es, porque no sé si lo hablamos, esto lo va a editar Viajero Inmóvil, ¿no es cierto?
1: Sí, esto lo hablamos para salir con Viajero en noviembre, como te decía, sí.
0: Carlos, una vez más te agradezco enormemente por este tiempo. Mirá, te robé un montón de tiempo hoy,
1: El
0: pero...
1: agradecido soy yo siempre, Quique, porque sos un tipo que le pone a esto regularmente y con excelencia. Así que la verdad que no soy el único que te lo agradece y lo sabes.
0: No, no,
1: Eres
0: mira,
1: una
0: yo de
1: audiencia
0: verte.
1: que sabe de tu valor y así que el agradecido soy yo.
0: No, yo de verte tan activo y de verte produciendo una joya como este trabajo, a mí me pone muy feliz, muy, muy feliz. Yo te quiero mucho, y aparte tengo hermosos recuerdos de momentos que compartimos, con tanta música y con tantas cosas, con tanta vivencia, ¿no? De amistades y música y un montón de cosas. Así que para mí es una alegría, es casi como si fuera mío.
1: Por favor, hacé lo tuyo,
0: Claro,
1: Emiliano.
0: claro. Bueno,
1: Bueno,
0: gracias, Carlos. Un gran abrazo a la distancia.
1: el
0: Espero.
1: abrazo de siempre y espero que nos veamos
0: Sí, seguramente.
1: cuando vengas por estos barrios.
0: Se hace mucho que no nos veo. Hace mucho que no voy también, así que es una deuda, es una falta
1: Mira,
0: mía
1: podría ser
0: esa.
1: una buena excusa para subirte en un
0: Claro.
1: río también, ir a verte.
0: Claro. Ah, es cierto, es cierto. Lo podemos presentar acá al disco, si querés.
1: Podría ser, cómo no,
0: Claro.
1: cómo
0: Bueno.
1: no.
0: Un gran abrazo, Carlos. Gracias, ¿eh?
1: Abrazote,
0: Será hasta pronto.
1: abrazote.
0: Gracias.
1: Chao.

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